0: clásico de Nacionales. Tumbas de la Gloria, 11 de mayo, y lo vivimos en Que Sea Rock.
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0: que era la música de Jim Blossoms con Follow You Down, 1996. De esta manera, damos por finalizado este tercer bloque.
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0: Adrián Dárgelos con este cover de León Gieco para Pensar en Nada.
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0: Y ya con escuchar estos acordes, nos damos cuenta que hoy hablamos de Bersuit Vergarabat. Los integrantes se conocieron en 1987 en la Casa de las Artes de la Vieja Avellaneda, lugar de encuentro de músicos y artistas. Allí improvisaron por primera vez en escena versiones de Los Ternas. Y fue en mayo de 1989 cuando se dieron a llamar Bersuit Vergarabat, momento en que comenzaron a recorrer el circuito under porteño tocando en varios lugares como Cemento y otros. Ya entrados los 90 se incorporan al grupo Oscar Riggi en guitarra eléctrica, Raúl Pagano en teclados y Rubén Sadrinas en voz, formación con la que grabaron su álbum debut Y Punto, que tenía un cover del músico brasileño Cazuza, que les trajo una muy buena repercusión. Un año más tarde, en el 92, después de todo esto, salen con su segunda producción titulada Asquerosa Alegría. Para esta época, el grupo empezaba a vivir algunos cambios internos, como el alejamiento de Raúl Pagano, Rubén Sadrinas y su guitarrista Charlie Bianco, sumando a Alberto Berenzuela. Entre rumores de una posible separación, Bersuit entra a estudios para grabar una nueva placa, Don Leopardo. Con el lanzamiento de este disco comenzaron a ganar más lugar dentro de la escena musical, incluyendo su participación en festivales multitudinarios. Y ese mismo año realizaron 52 shows por distintas ciudades de Argentina, como Rosario, Córdoba, Trelew, Puerto Madryn, Comodoro Rivadavia y la Costa Atlántica, entre otras. Luego, llegado 1998, se encuentra la Bersuit abocada a la producción de su cuarto disco, Libertinaje, que tuvo como productor artístico a Gustavo Santaolalla, junto a otros. Se integrarían a la banda Daniel Suárez y Germán Barbati en voces y coros. Libertinaje, que llegaría a vender más de 100.000 copias en Argentina, sería también el disco de despegue internacional de la banda. Los Bersuit inician una etapa de presentaciones en toda Latinoamérica, España y Estados Unidos. Hacen tres giras exitosas por España y luego tocan en Chile, Venezuela, Colombia, Costa Rica, Uruguay, Perú y muchos países más, cerrando el año 99 con un show masivo al aire libre en Buenos Aires, nada menos que frente al obelisco. 50.000 fans los acompañaron. En el año 2000 llegan Hijos del Culo, así se llamó, nuevamente de la mano de Gustavo Santaolalla, el disco, que fue disco de oro en menos de un mes. Bersuit giró por toda la Argentina con más de 50 shows con este disco, terminando la gira en junio de 2001, llenando dos estadios obras sanitarias, y luego fueron a Los Ángeles, San Diego, Washington, Boston, siguiendo por México y Centroamérica. Finales de 2001, se presentan nuevamente en obras, grabando su primer disco en vivo titulado De la Cabeza, con Bersuit Vergarabat, que salió a la venta en mayo de 2002, de donde conocemos increíbles versiones en vivo en la voz de Gustavo Cordera. Con la producción de Alfredo Todd, Pablo Guyotti y Bersuit, la placa cuenta con 16 temas que representan las diferentes etapas del grupo, incluyendo un tema nuevo,
4: Qué linda que estás,
0: Un Pacto, y la edición de Perro Amor Explota. Luego del notable éxito de este álbum, Bersuit llenó 4 obras en 2 fines de semana y un quinto durante la semana, hecho a beneficio, para luego en el año 2004, 3 años después, lanzar su disco La Argentinidad al Palo, sextuple platino en Argentina y platino en Uruguay, que los hizo estar de gira, presentándolo con gran éxito por España también. A principios del 2005 participaron en la apertura del Foro Social Mundial en la ciudad de Porto Alegre, Brasil, junto a Manu Chao, Gilberto Gil y otros artistas de renombre internacional. Fueron galardonados máximos ganadores de los premios Gardel, los premios de la música argentina, como mejor artista rock y mejor álbum, recibiendo el Gardel de Oro. Durante mayo y junio de 2005 graban en su propio estudio ya Testosterona, Corona, que sale a la venta unos meses después. Con vos. En el 2007 editan un álbum que lleva un signo de pregunta como título. Y en 2008 Juan Subirá edita su primer disco solista. En el año 2009 Gustavo Cordera hace lo mismo. Ambos realizan en paralelo cosas en cuanto a la banda, pero sin disolverse. En el año 2009, Oski Rigi, Dani Suárez, Cóndor Suarbati, Martín Pomares y Pepe Céspedes forman The Huelles, dándose por disuelta la banda de rock, para luego en 2011, precisamente mayo, reunirse para girar por España e Inglaterra, pero sin Gustavo Cordera. En 2012 editan La Revuelta, un nuevo álbum con los cortes Cambiar el alma y Dios te salve. En enero de 2014 estrenan el corte Cuatro Vientos, que se hizo muy conocido por ser la cortina de la tira emitida por Telefe en ese entonces, Señores Papis. Con el lanzamiento de este tema, la canción hizo que ellos anunciaran un concierto en el Estadio Luna Park para el 6 de septiembre. El 11 de marzo llegó el baile interior, disco de 12 canciones, entre ellas Cuatro Vientos. Este disco contiene canciones con una amplia gama de ritmos musicales. Como acostumbra, Versuit Bergarabat, participaron invitados como Javier Casalla, violinista de Bajo Fondo, y Los Tequis. Para Luis cierra el álbum y está dedicada a Luis Alberto Spinetta. A fines de junio estrenan Me Voy, un nuevo corte de este álbum. 2015 presentan Que Hable de Vos, primer corte de lo que sería un nuevo trabajo. Febrero de 2016 finalmente conocemos el número 13 de los álbumes del grupo, que se llamó La Nube Rosa, y en 2018 cumplieron 30 años de trayectoria, festejándolo mientras realizaban una gira mundial que comienza en la Usina del Arte en Buenos Aires el 12 de abril y los lleva a recorrer México, España, Alemania, Rusia, aprovechando el Mundial de Fútbol Rusia 2018. 8 de junio lanzan Morocha, primer corte de otro nuevo álbum. 7 y 15 de septiembre vuelven a Buenos Aires y dan dos shows distintos en el Teatro Vorterix. Mayo de 2019, otro show en Obras, y allí graban De la Cabeza 2, álbum doble que contendrá una primera parte registrada en estudio. El 28 de febrero de 2020, junto a Dr. Shenka de Panteón Rococó, relanzaron Señor Cobranza, para luego en los meses siguientes editar De la Cabeza 2. El 12 de diciembre del 2020, la banda se reencontró con su público en un show desde el Hipódromo de Palermo, Buenos Aires. A comienzos del 2022, publicaron single y videoclip que se llamó ¿Qué tal si? Y durante ese año realizaron varios conciertos en Argentina. Durante el 2023, enero, febrero, marzo, abril, durante esos meses se dedicaron a, ya obviamente, hace rato sin la voz de Gustavo Cordera, reversionar algunas de sus canciones más conocidas como Yo Tomo, Se Viene, Vuelos, Murguita del Sur, La Bolsa, junto a diferentes artistas que se asemejan a ellos quizá, o quizá no tanto, Ilegales, Shinova, La Pegatina, Los Pérez García, Los Tequis. Y el 15 de diciembre del 2023 colaboraron con Lucra en una versión en cumbia del tema Toco y Me Voy junto a la T y la M. Esta banda originaria del barrio de Barracas, al sur de la ciudad de Buenos Aires, formada en el 88. Gustavo Cordera en voz, Juan Subirá en teclados y Pepe Céspedes en el bajo eran quienes empezaban toda esta locura que sería un ícono enorme en el rock argentino. Para cerrar su historia, Versuit Bergarabat, Yo Tomo.
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2: Llegamos al final de este lunes 11 de mayo del 2026. Muchísimas gracias por acompañarnos en este viaje de rock de 2 horas que compartimos de lunes a viernes aquí en el aire de la radio. Los esperamos mañana, martes 12, para disfrutar de otro encuentro más de rock. Te dejo con Flash and the Pan, el clásico Heila. Que tengas un muy buen comienzo de semana. Hasta mañana.

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0: Carmena, da Industria Inc.
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0: canción se la queremos dedicar a todas las madres de este país, porque como dice el refrán, madre nada más que hay una, y eso hay que defender la muerte por ella. ¡Ole!
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0: Daniela Mercury. Gracias.
1: Te amo, Cristina.
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1: 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Fuimos la gota de agua viajando en el meteorito. Cruzamos galaxias, vacíos, milenios. Buscábamos oxígeno. Encontramos sueños. Encontramos sueños. 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Siempre miramos al río, pensando en la otra ribera. 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

Obrigada.

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0: Me disculpa que llegué tarde, es que había tráfico y tú sabes cómo se pone a esta hora.
1: No te preocupes, ya está todo listo para que veas la casa. ¿Vamos?
0: Bueno, vamos.
1: Y aquí tenemos la piscina que da vista a toda la ciudad de Medellín.
0: ¿Y si compro la casa? ¿Tú vienes incluida también con ella?
1: No creo. Bueno, aquí tienes mi tarjeta. Llámame cualquier cosa por si te interesa.

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7 y 25 minutos de la mañana en esta jornada. Por una mañana agradable, a esta hora la temperatura en Azul y alrededores, que ya te vamos a estar contando efectivamente.

5 grados y medio el registro de temperatura en nuestra ciudad, exactamente 5.5. La humedad alcanza el 82%, la presión 993 hectopascales. El viento del sector oeste a 12 kilómetros. La visibilidad es normal y el cielo está despejado. Mañana de martes 12 de mayo, una máxima estimada para hoy en 15 grados, con cielo parcialmente nublado durante gran parte de la jornada.

Los títulos a esta hora, vamos a estar hablando sobre la conmemoración del nuevo aniversario de la localidad de Chillar, a quienes mandamos, a los chillarenses, un saludo muy grande, por supuesto. La desarticulación de una red interprovincial de tráfico ilegal de estupefacientes que operaban en distintas localidades, tanto en la provincia de Buenos Aires como también en la provincia de Santa Fe. Bueno, el lanzamiento de la candidatura de Luis Ursuripé, claramente, no fue formal, obviamente, pero aquí en la mañana de la radio, ayer, en la previa al panorama de noticias, ocurrió, claramente, ¿no? Ursuripé se paró frente a quien considera su rival político para las próximas elecciones, el intendente Sombra, más allá de los corrillos sobre si Sombra va a presentarse nuevamente, si deja una vez que termine su mandato, no es intención de presentarse, si va Laurini, si va Barba Larga, inclusive como candidatos del kirchnerismo, peronismo, todas esas cuestiones quedan aparte, ¿no? Hoy en día el candidato, el rival político de Ursuripé es el intendente Sombra y lo ha dejado bien claro y de manifiesto ayer en oportunidad de llevar adelante precisamente la charla que mantuvimos en el día de ayer, donde lo invitamos a Ursuripé para hablar sobre los temas vinculados con la sesión del Consejo Deliberante y otros temas que tienen que ver con el ámbito nacional, pero claramente Ursuripé dejó bien reflejada su posición, dejó bien en claro que tiene un solo rival, ¿no? Él está enfrente, su rival está, rival político, hablamos, por supuesto, ¿no? Su rival político enfrente es Nelson Sombra. No hay precisamente otro dirigente que pueda terciar esta situación. Ellos son los dos que van a, de alguna manera, llegar a la instancia final con los resultados más importantes. Después de la última elección lograda por Ursuripé, el triunfo a nivel legislativo el año pasado, y efectivamente lo considera a Sombra como su rival político y no hay otro más, ¿no? Bueno, fue prácticamente un lanzamiento de candidatura de Ursuripé en el día de ayer. Está claro que se posicionó como tal y lo vamos a estar comentando. ¿Con qué lo hizo? Bueno, con sus argumentos, por supuesto, pero con un lenguaje

No agresivo, porque no fue agresivo, pero sí profundo, de crítica realmente muy, pero muy profunda a la gestión de Sombra, y sobre todo con palabras fuertes, ¿no? Como decir que se trata de una gestión indigna, en más de una oportunidad, habló de una gestión indigna, de actitudes indignas, dijo también, del intendente Sombra, y las argumentó por qué decía tal manifestación. Bueno, un Ursulipé absolutamente, digamos ya, profundo en sus declaraciones, yendo al hueso, como decían en el barrio, para tratar ya de posicionarse claramente como el rival político, repito, del intendente Sombra para las próximas elecciones. ¿Es Sombra? Yo creo que absolutamente, obviamente Sombra el nuevo que va a intentar nuevamente la gestión, pero si no lo es, claramente a Ursulipé no le interesa. Lo que le importa hoy por hoy es el intendente, ¿no? Bueno, ahí está. Entonces, un candidato, para mí, que ya no es que asoma en la posibilidad de serlo, sino que definitivamente él ya se siente internamente y tiene argumentos para hacerlo. Claramente viene de ganar, cuando ganó todo en todos lados ganó el oficialismo. Bueno, acá en Azul perdió el oficialismo y ganó la oposición, en este caso encarnada por La Libertad Avanza, por Luis Ursulipé. Obviamente que tiene argumentos como para sentirse absolutamente el rival del intendente Sombra en las próximas elecciones. Veremos qué es lo que pasa, obviamente, pero claramente se posiciona como tal. 7:32 de la mañana.

Bien, amigos, hablamos del aniversario de la localidad de Chillar. Hay un... en este caso, un video que se ha realizado por parte del personal de la cooperativa eléctrica, precisamente donde se muestra la luminaria colocada en los últimos tiempos en la localidad de Chillar. Por cierto, luminarias que están ubicadas en distintos sectores de la localidad, en arterias realmente importantes, el acceso a esa localidad, como arterias menores, tal vez, ¿no? Pero sobre todo la luminaria sobre el acceso, el ingreso y la salida de la localidad de Chillar. En un instante nada más vamos a estar precisamente dando a conocer esos detalles de este aniversario de la localidad de Chillar y el saludo de la gente de la cooperativa que ha trabajado en ese sentido en la vecina localidad. Las 7:34 de la mañana.

Bueno, muy bien. Y en el orden nacional, hoy se espera una importantísima manifestación universitaria, la llamada Marcha Federal Universitaria, que no solamente va a comprender la participación de los...

universitario, sobre todo de las distintas líneas del socialismo, sobre todo los representantes de las facultades de humanidades. Ahí estarán los alumnos que encarnan precisamente los partidos de izquierda dentro de la facultad y del kirchnerismo, por supuesto, sino también que va en esta marcha federal universitaria, ha sido convocado por parte del peronismo, las autoridades, los sindicatos, para acompañar a los estudiantes y demás, ¿no? Bueno, la concentración está prevista a las 17 horas en la Plaza de Mayo y exigen la ejecución de la ley de financiamiento y una recomposición salarial a los, precisamente a los profesores universitarios que vienen desde hace tiempo sin tener mayor movimiento en sus salarios. Hablamos de los profesores universitarios nacionales que no tienen desde hace ya un tiempo extenso, por cierto, largo, que no tienen una recomposición importante ni mucho menos en su salario y están perdiendo, obviamente, capacidad de pago, capacidad de bolsillo, realmente de manera concreta, ¿no? Bueno, convocaron al Consejo Interuniversitario Nacional, la Federación Universitaria Argentina, la FUA, y el Frente Sindical de Universidades. Ahí están representados precisamente los sindicatos camioneros, ATE y todos los demás sindicatos que van a acompañar a los universitarios. Por supuesto, estarán presentes los movimientos sociales, el MAS, el Movimiento al Socialismo, el Partido Obrero, los partidos de izquierda, como decíamos recién, las universidades que son ganadas, los centros estudiantiles por los partidos de izquierda, esto que hemos visto en los últimos tiempos, que echan a los chicos de diferente opinión política que ellos, ¿no? Los echan de las universidades, como ha ocurrido en las universidades públicas, ¿no? En la UBA, por ejemplo, los videos que son que todo el mundo tiene acceso a poder observar cuando los chicos filman, cuando están echando de la universidad a otro chico porque no piensa igual que ellos, ¿no? Bueno, los tenemos acá en instantes nada más, los vamos a poner después de la pausa. Ese chico que decía libre, vivir libre o algo por el estilo, y lo echaron y le dijeron, cambiate la remera, libre por libertad, por libertario, lo han asociado, o realmente el chico claramente ha expresado su opinión de ser liberal. Bueno, y lo echaron de la facultad los integrantes de la agrupación, precisamente, kirchnerista, socialista, y le dijeron, cuando te cambies la remera, cuando traigas una remera que no hable sobre libertad, nosotros te dejamos entrar. Todo esto los integrantes de La Marea. La Marea es una agrupación de izquierda vinculada con el peronismo, con el kirchnerismo, de características socialistas, tiene que ver precisamente con, en afinidad con una famosa película que hace mención y trasunta sobre los ámbitos universitarios, que en instantes les vamos a estar contando también el informe sobre esa cuestión, ¿no? Bueno, el caso Adorni, prepara Macri una gira por el país para acentuar las diferencias, dice Infobae, que ha mencionado ya en los últimos 60 días, todos los días, el caso vinculado con el jefe de gabinete, que hasta el momento no tiene una definición, ni la va a tener muy seguramente muy próxima, en la justicia, como es aquí lamentablemente en la Argentina, ¿no? Scaloni tiene 24 de los 26 nombres de la lista final para la selección en el Mundial. Ya hemos hablado de la convocatoria a Mastantuono, pero en realidad yo creo que Mastantuono no va a participar en este Mundial. Me parece que tiene otras prioridades. Lamentablemente, Scaloni

0: debido precisamente a las lesiones que ha tenido la selección argentina de jugadores muy importantes en los últimos tiempos. En el Real Madrid está todo mal, acaban de perder la Copa de España, nada menos que ante su rival de todos los tiempos, el Barcelona, y crece la tensión en el Real Madrid. Es muy probable que Mbappé, la estrella del Real Madrid, que terminó no siendo la estrella claramente, se vaya del Real Madrid. Publicó dos fotos que generaron malestar dentro de la institución merengue y es probable que Mbappé pueda tener que buscar nuevos destinos. Así de difícil está la situación en el Real Madrid después de perder el último fin de semana la definición de la Copa de España ante el Barcelona. Bueno, amigos, se viene el frío polar con cielo despejado, sin pronóstico de lluvias, pero con mucho, mucho frío.
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0: Una masa de aire polar se ubica sobre el centro del país y mantiene el frío en el AMBA durante toda la semana. Se esperan mínimas de 8 grados centígrados y recién hacia el jueves comienza a notarse una suba en las temperaturas. El área metropolitana de Buenos Aires atravesará esta semana una de las instancias más frías marcadas del otoño, con heladas, cielo despejado y una masa de aire polar que se ha instalado en la zona central. No cederá terreno hasta bien entrada la semana. La combinación de baja humedad y viento débil durante las noches provocarán enfriamiento nocturno que hará que las madrugadas sean las más frías de los últimos días. Este martes comienza con valores bajos en la ciudad autónoma de Buenos Aires. El pronóstico marca para hoy una máxima de 21 grados. Los porteños, que solo se miran ellos el ombligo y no miran, por supuesto, otra cosa que no sea su microclima, aunque es un microclima grande, claro, porque es muy grande todo lo que es la zona de Capital y del AMBA, pero de todas maneras, como decíamos entonces, no observan un poco más, más allá de sus narices, ¿no? En realidad, nosotros también tenemos aquí en el centro de la provincia de Buenos Aires un marcado descenso de la temperatura que ya te hemos contado. El Servicio Meteorológico emitió alertas que abarcan gran parte del territorio nacional por las bajas temperaturas, con regiones comprometidas como el sur de la provincia de Córdoba, La Pampa, centro y sur de Buenos Aires, ahí estamos nosotros, y sectores de San Luis. Bueno, a propósito, nosotros ya te hemos dicho que el fin de semana que viene vamos a tener temperaturas muy, muy bajas. La máxima estimada para el sábado y domingo, que ahora aumentó, porque se hablaba de una máxima hace días atrás para sábado y domingo de 8 grados. Sin embargo, ahora ya se habla de una máxima de 13 grados, lo cual es un montón, ¿no? Un cambio rotundo. ¿Se acuerdan que hablábamos sábado y domingo? Se decía para este fin de semana próximo una temperatura no más allá de los 8 grados. Sin embargo, ya hablan el día viernes de 15 grados de máxima, como hoy prácticamente, el sábado 13, el domingo 13, igual que el lunes. Bueno, ya son casi 5 grados más, que es un montón, un montonazo, gracias a Dios, ¿no? Las 7:45 de la mañana.

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Bueno, muy bien, las 7 y 55 minutos de la mañana. Nos había quedado el video de la cooperativa eléctrica con las imágenes en este día del aniversario de la localidad de Chillar, con las tareas de luminarias que se hicieron en ese, en el sector de acceso a la localidad y en otras arterias, ¿no? Ahí está.

Bueno, ahí está, van pasando las distintas imágenes con el himno de Chillar. Bien, ahí está el reconocimiento entonces de la cooperativa eléctrica por este aniversario de Chillar y una muestra de los trabajos que se han realizado en esa localidad, como decíamos, sobre todo sobre la avenida del acceso a la localidad de Chillar y en distintas arterias de ese lugar. Bueno, muy bien, estaba pendiente, había quedado entonces el compromiso y ahí a pocos minutos ya de esta finalización en la previa del panorama de noticias, porque obviamente es martes y en instantes nada más tendremos toda la información vinculada con el sector agropecuario con el ingeniero Rodolfo Premoli. Estamos prácticamente sobre el final. Las 7:57 minutos de la mañana. Actualizamos los datos del tiempo para Zulia alrededores.

La temperatura sigue siendo el registro actual, la sensación térmica 3 grados, humedad del 82%, con viento del oeste a 12 kilómetros.

0: Bueno, muy bien. Hablan entonces de una nómina ya, por supuesto, en la cabeza de Scaloni, aunque no haya sido publicada, lógicamente. Pero, efectivamente, los arqueros serían entonces Emiliano Martínez, Jerónimo Rulli y Juan Musso, más allá de la convocatoria de esta semana a el joven arquero de River, Santiago Beltrán, también a Walter Benítez y a Facundo Cambeses, los arqueros de River y Racing y el del Crystal Palace, pero todo hace pensar que esos serán los tres arqueros de la selección. El Dibu, Jerónimo Rulli y Juan Musso, si no hay inconvenientes. Bueno, para integrar la retaguardia, dice hoy el informe, Nahuel Molina, lamentablemente el ex Boca se ha lesionado, veremos qué es lo que pasa, Gonzalo Montiel, Cristian Romero, Nicolás Otamendi, Leonardo Valerdi, Lisandro Martínez, Licha Martínez también, por supuesto es hombre de Scaloni, Nicolás Tagliafico, ni que hablar, Marcos Senesi y Facundo Medina son los que estos dos últimos pelean desde atrás. Bueno, los mediocampistas, Rodrigo De Paul, Ezequiel Palacios, aunque ahora hay algunas algunas dudas sobre si va a estar o no. Juliano Simeone, Enzo Fernández, Leandro Paredes, Alexis McAllister, Valentín Barco, porque puede jugar de ambos sectores, Nicolás Paz, Thiago Almada y Nicolás González, y los delanteros Lionel Messi, Julián Álvarez, Lautaro Martínez y José Manuel López. Bueno, los que efectivamente pueden todavía dar batalla, Giovanni Lo Celso, Máximo Perrone, Franco Mastantuono, se puede pensar que está ahí con posibilidades de ingresar al equipo final, y Emiliano Buendía, que ha sido una clave, una pieza fundamental para el Aston Villa, para alcanzar nada menos que la final de la Europa League, el equipo del Dibu y de Emiliano Buendía, que están en lo más alto. Bueno, ahí está, esa sería la lista definitiva, más allá de esta lista de 55 jugadores, que es un montonazo, que se ha dado a conocer en estas últimas horas. La importante es esta, ¿no? La última, la que va a quedar para el Mundial. Las 8:01 de la mañana.
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Minutos de la mañana, tras la escalada interna, Bullrich busca descomprimir la tensión con Karina Milei, dice Infobae, que no pierde una, ¿no? Para pegarle al gobierno después de no recibir ya el dinero oficial. Bueno, el gobierno aseguró que se reunirá con las universidades luego de la marcha para conversar sobre los fondos. El kirchnerismo blanqueó el perfil del candidato que quiere para el año que viene y crece el malestar dentro del PJ. Bueno, esto es una noticia realmente interesante porque nos pone de cara, aunque parezca mucho todavía que falta, nos pone de cara a las próximas elecciones. Obviamente que el kirchnerismo lo que quiere es un candidato de la izquierda, ¿no? Un candidato que tenga un pensamiento de izquierda completamente estatista, que vuelva todo nuevamente al Estado, el Estado grande, muy gran, efectivamente, un Estado que yo lo califico de elefantiásico, ¿no? Que suma permanentemente mucha gente en el trabajo, pero que realmente como servicio no presta una reciprocidad. Pero bueno, es lo que el kirchnerismo propone, y está bien, blanqueando el perfil del candidato, decíamos, para el año próximo. Bueno, de esta manera entonces, lo que se propone por parte de, según Infobae, de las huestes de Cristina Fernández, dejó explícito que si el próximo presidente es peronista, debe responder a la ex jefa de Estado. La primera medida que debe tomar es indultar, por supuesto, a Cristina Kirchner, ¿no? Teresa García, muy cercana a Cristina, muy cercana a Mayra Mendoza, muy cercana a la rectora de la Universidad de Quilmes, que acaba de hacer un acto en la universidad de convocatoria precisamente para la movilización del día de hoy, donde se cantó, la rectora cantó la marcha peronista junto a los estudiantes de extracción peronista de la universidad y pidió por la libertad de Cristina Fernández. Una cosa realmente impresionante, el adoctrinamiento de la rectora.

0: expresó que Cristina tiene que estar libre, independientemente de la opinión de la justicia, porque según ella es una presa política, ya sabemos todo lo que se esboza en torno de esa situación, y la rectora de la Universidad de Quilmes llevando adelante el acto político dentro de la facultad pública con los militantes, estudiantes militantes de la izquierda y del kirchnerismo, cantando la marcha peronista, porque ustedes saben que el kirchnerismo se apoderó absolutamente de todos los símbolos que tienen que ver con el peronismo, ¿no? Con la marcha, con los símbolos del peronismo, la izquierda más que nada peronista, algo que no ha sido tradicional para nada históricamente en el peronismo, pero bueno, ha sido así en los últimos 20 años, ¿no? Bueno, mucho ruido, mucho enojo, mucha desazón, mucho enojo, vuelve a repetir Infobae, es lo que ha generado la declaración que emitió Teresa García el último viernes, en la que asegura que lo ideal que el próximo presidente lo pueda poner el peronismo en la Casa Rosada y que sea similar, dijo, al exmandatario Héctor Cámpora, que efectivamente en los hechos, ustedes saben, el tío Cámpora, como le decían en aquella época, el tío Cámpora era quien de alguna manera era un delegado de lo que decía Juan Domingo Perón. El poder estaba en Perón, el gobierno estaba en el tío Cámpora, pero era un delegado de la máxima figura del peronismo. De aquella histórica frase, Cámpora al gobierno, Perón al poder, bueno, la idea entonces para el nuevo gobierno es que vaya alguien, quien sea, independientemente de quién sea, pero que la máxima figura, quien lleva los lineamientos del gobierno, sea Cristina Fernández. Una Cristina Fernández que ya sueñan los peronistas, los kirchneristas, en libertad, como indultada absolutamente como primera medida de gobierno, entre otros funcionarios que durante el gobierno de Néstor Kirchner participaron en el gobierno y que hoy están en algunos casos privados de libertad, como en el caso de Julio De Vido, que ayer te contamos que debido a su estado de salud se le ha dado por parte de la justicia la autorización para que cumpla el arresto domiciliario, y otros funcionarios del gobierno que serían indultados, además de, por supuesto, Cristina Fernández, ¿no? No hay posibilidad, dijo esta dirigente peronista, para alguien que vaya a gobernar este país, si es desde el peronismo, que no tenga en cuenta los dos periodos de Cristina, las razones por las que está detenida, que es la real pelea con el poder, dijo esta militante peronista, ¿no? Bueno, la mano derecha de Mayra Mendoza, Teresa García, mano derecha de la rectora de la Universidad de Quilmes, que repito, ha hecho este acto de adoctrinamiento absoluto en una universidad pública hace muy pocas horas atrás, en la convocatoria para el día de hoy. Bueno, las 8 y 15 minutos de la mañana.
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Bueno, muy bien, aquí estamos, 8 y 20 minutos de la mañana, mientras aguardamos el contacto con Rodolfo en esta mañana, en esta participación vinculada con el sector agropecuario tan importante en todo el país. Recordamos que se lleva a cabo el acto por el 114 aniversario de Chillar en esta jornada de día martes 12 de mayo a las 10:30 horas. Está previsto en la Plaza San Martín de esa localidad y por lo tanto la municipalidad ha invitado a participar de este acto celebratorio. Se trata del 114 aniversario de la Fundación de Chillar. La recepción de autoridades tendrá lugar dentro de algunos minutos, más precisamente a las 10 de la mañana, en la Delegación Municipal de Chillar, mientras que la concentración de las banderas será a la misma hora en la Plaza Central, en la Plaza San Martín. Se espera contar con un amplio marco de acompañamiento y de vecinos y vecinas en este acto conmemorativo, precisamente, que se va a desarrollar, reiteramos, a partir de las 10 de la mañana, por el 114 aniversario de la vecina localidad de Chillar. Enviamos un saludo muy grande.

Bueno, muy bien, amigos. Tenemos buenas noticias, muy buenas noticias en esta jornada de día martes en el programa Mateando con el Campo. Se ha incrementado un 54% la exportación de carne vacuna en lo que va del primer trimestre del año. Entienden la cifra, ¿no? Porque es absolutamente récord. 54% de aumento de exportación de carne vacuna en el primer trimestre del año 2026. Impulsados por los precios internacionales y el incremento de envíos a los Estados Unidos, aquellas reuniones que mantuvo el presidente Milei en su momento con Trump y después con distintos los funcionarios del Ministerio de Economía de la Argentina con sus pares de los Estados Unidos, abrió la posibilidad de ingreso de carnes argentinas, de carne vacuna a los Estados Unidos de manera mucho más importante todavía. Estas colocaciones externas crecieron tanto medidas en valor como en volumen, como decíamos recién, por los precios internacionales, como en volumen, en calidad de toneladas que han sido exportadas. La exportación argentina de carne bovina registró un fuerte crecimiento durante el primer trimestre, impulsado primero por la mejora de los precios internacionales, bienvenidos, y el aumento de los envíos a mercados estratégicos, ¿no? La Secretaría de Agricultura, Ganadería y Pesca de la Nación indica que las ventas externas alcanzaron 1.028 millones de dólares. Repito la cifra, 1.028 millones de dólares, lo que representa un incremento interanual de casi el 54%. Es un montón, ¿eh? En tanto, el volumen exportado también aumentó. Aumentó el 17,08%. Y totalizaron así casi 200.000 toneladas, equivalente a res con hueso, de acuerdo con datos elaborados por la Coordinación de Análisis Pecuario sobre la información del SENASA. En realidad fueron 199.658 toneladas. Pegó en el palo casi 200.000 toneladas. El informe destacó el precio promedio de la tonelada equivalente de res con hueso, que aumentó además el 31,48% en ese periodo de los primeros tres meses del año, y se ubica entonces en 5.149 dólares. Entre los destinos que mostraron una mayor demanda, se destaca precisamente, como decíamos, este mercado que se ha abierto mucho más en estos últimos tiempos, después de las viajes de Milei a los Estados Unidos con su equipo de autoridades del Ministerio de Economía. Estados Unidos se destaca entonces un mercado al que se enviaron más de 20.000 toneladas de carne vacuna, tras los acuerdos de cooperación firmado, ahí está, ¿ve? Entre los países en febrero pasado, ahí está, ¿eh? No estábamos equivocados, efectivamente, esto fue en la primera parte del año. También China, Israel, la Unión Europea y Chile completan el listado de los principales compradores de carne bovina argentina. Bueno, el frigorífico local, ¿no? El frigorífico de nuestra ciudad, tal vez la fuente privada más importante de trabajo, de laburo, precisamente exporta a esos mercados que acabamos de mencionar. Bueno, en tanto que el otro dato, este es un dato más que positivo, ¿no? Realmente un dato muy, pero muy positivo por todo lo que significa, ¿no? Los mercados que se abren, el incremento tanto en los precios internacionales como en la cantidad de toneladas exportadas, 54% termina siendo para arriba la exportación, pero hay datos que lamentablemente tienen otro tipo de consecuencias, ¿no? El informe de la faena y producción bovina, elaborada por el Consorcio de Exportadores de Carnes Argentinas, el ABC, durante el mes de abril se procesaron poco más, casi 961.000,

961.000 cabezas de ganado bovino, lo que está representando, como decíamos, una caída, una caída del 6,7% respecto de marzo, una baja del 15% en comparación con el mismo mes del año pasado, una reducción que equivale a 173.000 animales menos en términos interanuales, ajustada por los días hábiles, una faena diaria que se ubicó en 48.000 cabezas, por debajo de los 51.5 registrados en el mes de marzo. Así es la situación, ¿no? En el acumulado de los primeros cuatro meses del año, la faena alcanza 3,94, casi 4 millones de bovinos, un 9,5% menos, lamentablemente estamos en casi el 10% menos que el año pasado. Según el informe, las mayores bajas se observan en los machos castrados, con una disminución de 110.000 cabezas, seguidos por los machos de cuatro dientes y hembras en cuanto a la participación de estas últimas en abril, que representaron el 47,2% de la faena total. Esto es levemente por debajo del 48% registrado hace un año atrás. El presidente del consorcio ABC, Mario Rabetino, señala que la producción de carne bovina fue cercana a las 226.000 toneladas, equivalente a res con hueso, una caída del 7,1% respecto del mes de marzo y del 13% respecto del mes de abril interanual del año pasado, indicando que la producción acumulada entre enero y abril de este año alcanzó 926.000 toneladas, según se indicó. Bueno, la Cámara de Industria y Comercio de Carnes y Derivados de la República Argentina también había anticipado, en cuanto al consumo interno, en el primer trimestre del año, totalizando 512.000 toneladas res con hueso, experimentando también una caída en este sector del 10% interanual. Acá, en el consumo interno, estamos hablando. Agrega que estos guarismos, el promedio móvil de los últimos 12 meses de consumo per cápita se ubica en 47,3 kilos al año, manteniéndose 3,7% por debajo del promedio alcanzado en marzo del 2025. Ya hemos hablado de los consumos que han sido, de alguna manera, que van cambiando, ¿no? La carne de cerdo, también carne de pollo, fundamentalmente, en detrimento del consumo de la carne vacuna, ¿no? 47,3 kilos al año, el ingreso del consumo per cápita de los argentinos se mantiene igualmente, es altísimo, ¿no? Realmente no existe en el mundo entero semejante consumo per cápita, pero bueno, es cultural, estamos acostumbrados a ello, históricamente ha sido así, esto es 3,7% por debajo del promedio alcanzado en marzo del año pasado. Bueno, un informe realmente interesantísimo que nos habilita a conocer mayores detalles de lo que está pasando. Fundamentalmente, estos dos temas, ¿no? El incremento, por un lado, del 54% de la exportación de carne vacuna en el primer trimestre del año, sobre todo sostenido por los aumentos de los precios internacionales, que en algunos casos son récord, y el incremento de toneladas, el incremento de las puertas que se abrieron sobre todo en los Estados Unidos para el ingreso de las carnes rojas argentinas de la carne vacuna. Y por otro lado, el otro título es que la faena termina cayendo alrededor del 15%.

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1: Muy bien, efectivamente, ya estamos entonces en contacto con Rodolfo en esta mañana. Y vamos a darle la bienvenida. Ya está prácticamente preparado, Rodolfo, para una jornada que te contábamos aquí en Mateando con el Campo, con el ingeniero Premoli. Una mañana muy especial, un día muy especial. Se espera la visita de muchas autoridades importantes a nivel nacional. Así que será día de definiciones en torno a los próximos tiempos, seguramente. Hola, Rodolfo, buen día. ¿Cómo estás? ¿Cómo anda, ingeniero?
2: Hola, César. Muy buenos días. Bueno, muy buenos días a toda la audiencia. Acá estamos en Buenos Aires, en Ciudad Autónoma, concurriendo a este congreso que se hace anualmente de CRA. Sí, CRA es la Confederación de Rurales Argentinas, que es una de las cuatro entidades que integra la mesa enlace, a la cual nosotros de la Sociedad Rural de Azul adscribimos a través de CARVAP, ¿no? Nosotros pertenecemos a la Confederación de Asociaciones Rurales de Buenos Aires y La Pampa, integrada por 114 rurales de Buenos Aires y La Pampa, y CARVAP pertenece a CRA junto a 16 confederaciones más que están en todo el país, ¿no? Chanfor, que es Chaco y Formosa, te nombro algunas nomás como para que se vea la territorialidad. Tiene CRA, ¿no?
1: Claro.
2: Cartés, que es de la tercera zona, de Santa Fe y Córdoba. Bueno, está asociaciones de Chubut y así en todo el país, con una representación de muchísimos productores en lo que es a lo largo y a lo ancho de nuestro país. Y hoy sí, efectivamente, se celebra un congreso de una calidad importantísima por justamente los disertantes que van a asistir, ¿no? Y se van a tocar temas variados, desde la parte gremial, la parte de contabilidad e impuestos, la parte de inteligencia artificial, la parte se van a tratar temas referidos a organismos como que son muy importantes para los productores, como es el SENASA, que es un organismo que tiene que ver con la sanidad y la calidad alimentaria, con el INASE, que es el Instituto Nacional de Semillas, ¿no? Que también es algo muy importante para los productores, porque tiene que ver con el control de la calidad de las semillas. Así que bueno, va a haber personalidades, este día sumamente importante. La apertura institucional va a estar a cargo de nuestro presidente de CRA, que es Carlos Castagnani, y va a estar también presente la mesa de enlace, ¿no? Lucas Magnano, que es de Colinagro, Nicolás Pino, que es el presidente de Sociedad Rural Argentina, y va a estar presente también Andrea Sarnari, que es la presidente de Federación Agraria Argentina. Va a estar el presidente de la Bolsa de Ciudades de Buenos Aires, Ricardo Marra. Va a estar Patricia Burch, senadora nacional, el ministro Federico Stusenegger, y va a estar también el ministro del Interior, Diego Santilli, y el secretario de Agricultura, Sergio Iraeta, ¿no? Y después va a haber un bloque de acción de las provincias en una Argentina distinta, así se llama el bloque, en la cual va a estar el gobernador de Santa Fe, Maximiliano Puyaro, va a estar el gobernador de Corrientes, Juan Pablo Valdés, va a estar el gobernador de Río Negro, Alberto Wetterlich, y el gobernador de Ríos, Rogelio Frigerio, que ayer, bueno, cuando ayer estuve escuchándolo a su ministro de Agricultura, Willy Bernaudo, ¿no? Porque se ha realizado desde Entre Ríos una exportación inédita de miel a Alemania.
1: Sí.
2: Que esto significa, viste, un comienzo de esta apertura que se está dando.
1: Sí.
2: Para poder exportar diferentes tipos de productos que tienen que ver con las economías
1: regionales,
2: que están
1: claro,
2: muy arraigadas en el interior argentino, ¿no?
1: Claro, es fantástico, una noticia muy, pero muy buena, claro, sí. ¿Hay alguna expectativa de algún anuncio de parte de algunas autoridades en este encuentro para el sector, Rodolfo?
2: Mira, no descarto, ¿no?, que pueda haber alguna anuncio, pero bueno, yo creo que por ahí los anuncios van a estar más, pero quizás a hablar un poco de cómo deberían o cómo van a estar funcionando los organismos como, por ejemplo, SENASA o el INASE. Me parece que eso sí puede haber algún tipo de anuncio. Con respecto a restricciones, yo creo que no estamos esperando anuncios, estamos todavía comprendiendo un poco esta situación en la cual el gobierno tiene que seguir aumentando otro tipo de recaudaciones que van a tener que ver más con minería, con combustible, con petróleo, bueno, y demás. Y yo creo que en la medida, bueno, esta eliminación también de organismos superfluos, que significa un ahorro importante para el Estado, ¿no?
1: Claro.
2: Y esto siempre quiero recalcar, que cuando uno habla de ahorros importantes para el Estado, el Estado somos cada uno de nosotros, ¿no?, que somos los que pagamos los impuestos y los mantenemos. Y la medida que tenés un Estado eficiente y con una dimensión razonable, el contribuyente empieza a tributar menos, ¿no? Y esto tiene un doble significado, porque en sí mismo significa, bueno, una menor carga impositiva, pero por otro lado significa que tributar menos, el contribuyente tiene más dinero para gastar e invertir, ¿no?
1: Sí.
2: Con lo cual se empieza a generar toda esa serie de cuestiones positivas en la economía, ¿no?
1: Claro.
2: Y ya algo se está viendo, ¿no? Porque ayer salieron algunos guarismos de la industria que empieza a crecer, la construcción,
1: sí,
2: el comercio también, y bueno, yo creo que esta es un poco la paciencia que en el momento se pedía, porque hay un cambio total de lo que es la matriz, ¿no?
1: Absolutamente.
2: Hay una apertura de la economía que yo creo que es una apertura que va a beneficiar a todos los argentinos. Y por supuesto que tiene que haber una adaptación de todo lo que es el empresariado, que se va a tener que acostumbrar a trabajar más por productividad.
1: Claro.
2: Y no antes, como era todo un poco más por.
1: Y no tanto especulación, digamos, ¿no? Especulación financiera. Claro.
2: Exactamente, ¿no? Pero también ayer leí un artículo muy interesante, ¿no?, sobre un empresario que en realidad, y es algo razonable, que los empresarios tienen que competir, pero para competir tienen que tener las mismas condiciones con, digamos, aquellos países con los cuales nosotros abrimos las puertas para que entren productos,
1: claro,
2: ¿no? Entonces, si hay países en los cuales la carga impositiva es muy baja, me parece que es algo razonable que la industria nacional también tenga una carga,
1: una condición similar,
2: acorde a los actores con los cuales tiene que competir. Sí. ¿Sí?
1: Yo igualmente, de todas maneras, pienso que independientemente de la baja, que estaría muy bien, por supuesto, lo que estamos esperando en algunos de impuestos en algunos sectores, hay algún tipo de competencia que es bastante difícil, ¿no? Por ejemplo, contra los productos chinos, me da la impresión que es realmente una pelea que no tiene posibilidades de tener equilibrio, digamos, ¿no? Pero bueno, habrá que ver cómo se puede de alguna manera de alguna manera tratar de equiparar dentro de las posibilidades, ¿no?
2: Sí, pero bueno, habrá algunas adaptaciones, ¿no? Quizás Argentina en un futuro sea un país más, ¿cómo te podría decir?, perfilado hacia lo que es una matriz productiva del conocimiento, de minería, del agropecuario, digamos. Uno tiene que utilizar, todos los países en general

0: utilizan sus competencias esenciales en lo que son fuertes.
1: Claro.
0: ¿No? Entonces, vos tenés un país que tiene la cuarta llanura, evidentemente que hay, debe haber un desarrollo de la agroindustria. Vos tenés un país que tiene una cuenca gasífera y de energía tremenda, y bueno, por supuesto, siempre estuvo, ¿por qué no la
1: Claro,
0: aprovechamos? ¿No?
1: claro,
0: Ahora se está
1: claro.
0: aprovechando,
1: Claro.
0: y bueno, ahí estaban también, ayer estaba hablando con un financista y me comentaba la cantidad de emprendimientos que se están haciendo en las ciudades donde se está estableciendo, por ejemplo, en Anielo, ¿no? Donde se están estableciendo las empresas relacionadas a la producción de energía. Y que ya hay traslado de personas del conurbano que se empiezan a capacitar, y ahí evidentemente hay un cambio que tiene que aprovechar nuestras competencias esenciales como país, ¿no? Y otra industria importante es la industria del conocimiento. Argentina
1: Claro,
0: tiene
1: claro.
0: mucha materia gris, tiene muchísima materia gris, ¿no? Entonces, eso también parece que es importante que se desarrolle, se vaya
1: Por
0: desarrollando.
1: supuesto, claro.
0: Por ejemplo, Tandil nomás es un ejemplo
1: De polo,
0: no jugar,
1: absolutamente, claro.
0: es un claro, tienen el polo ellos del software y demás, y parece que son todas cuestiones que tenemos que ir desarrollando. O sea, hay que trabajar sobre lo que somos competitivos y aquello sobre lo cual no somos competitivos, y bueno, quizás debe haber un replanteo y debe haber un trasvasamiento de aquellas empresas que por ahí desarrollan algo que no es rentable, que no cumple fines tampoco sociales, en
1: Claro.
0: cuanto a que sean círculos virtuosos y demás, y quizás deba mudar a otro tipo de readaptarse, ¿no? A otro tipo de empresas, ¿no?
1: Está claro, está claro. Te hago una
0: Yo creo que
1: pregunta, sí.
0: sí.
1: Rodolfo, ¿hay posibilidades en este encuentro con nada menos que con las autoridades más importantes? Tenemos entendido que va a estar presente también Sturzenegger, el titular del área de transformación del Estado y demás. ¿Hay posibilidades de transmitirles estas realidades que se viven acá en nuestra región, en las ciudades, en los municipios de, como se les llama, del interior, mal llamado del interior del país? Hablamos de los impuestos a los combustibles, las dificultades para transitar los caminos rurales. Esto que de lo cual hablamos todos los martes en tu programa, que vos reflejás perfectamente, y que estaría bueno si se puede transmitir a las autoridades nacionales para ver cómo se puede resolver este tipo de situaciones, ¿no? ¿Hay posibilidades de hacerlo?
0: Sí, mira, sin ninguna duda, esto se transmite, o sea, no es que vamos a aprovechar la reunión para transmitirlo, sino quizás hoy si podemos tener algún cruce con alguno de los ministros, sí, recalcarle la problemática que estamos teniendo, pero los ministros están al tanto de estas situaciones que están ocurriendo, ¿no? Y ellos han recomendado a los municipios no aumentar poner más tasas, incrementar más tasas, inventar más tasas, lo han recomendado. Lo que pasa es que, bueno, viste, esta es una cuestión a veces de municipios que no son eficientes, porque hay en la provincia de Buenos Aires municipios que son eficientes, otros no, y que tienen un doble juego, ¿no? Por un lado dicen que la culpa es del gobierno nacional, no del provincial, ¿no? Cuando son del mismo palo, por decirlo de alguna manera,
1: Claro.
0: le echan la culpa al gobierno nacional, pero sin embargo vos tenés municipios en la provincia de Buenos Aires que administran perfectamente bien, que son súper eficientes, que han bajado impuestos, que cumple con el rol que tiene que tener para prestar sus tasas, las tasas
1: Sí.
0: que exigen,
1: Sí.
0: y no solamente le echan la culpa, sino que como por ahí falta eficiencia, empiezan a dar impuestos, ¿no? Empiezan a porque no les da la caja, o sea, no les da la
1: Sí.
0: caja, no hacen un ordenamiento que deberían hacer, y entonces están constantemente, bueno, inventando impuestos para tratar de tapar esos agujeros que generan a veces unas administraciones que no son eficientes, ¿no?
1: Bueno, uno de los
0: Yo
1: ejemplos
0: hablaba
1: de lo, sí, de uno de los ejemplos de lo que vos decís es la noticia que se conoció de el gobernador de Santa Fe ahí, Puyaro, que aprovecharía este fenomenal paso por la provincia de una cantidad impresionante con esta cosecha récord de camiones para crear aparentemente un impuesto en el cual se estaría estaría intentando buscar una contribución por el paso de los camiones con peso, ¿no? O sea, este tipo de políticas que ya conocemos absolutamente, que trata de ver de dónde puede sacar un peso más al contribuyente, ¿no? A la producción, está claro.
0: Sí, bueno, hoy va a ser un buen momento para seguramente van a surgir estas preguntas, esto que estás cuestionando vos, y seguramente va a salir este tema como para ver qué es lo que está pasando y por qué de alguna manera esto se puede suprimir o conversar para que no pegue tanto en un sector como es el sector transportista, ¿no? Uh-huh. Así que seguramente vamos a aprovechar estas oportunidades, seguramente va a haber gente de Santa Fe, muchos representantes, bueno, Santa Fe está CARFE, que es la Confederación de Sociedades de Buenos Aires, de Santa Fe, así que van a estar seguramente ellos preguntando y hablando sobre este tema, ¿no?
1: Claro,
0: así que bueno, yo creo que va a ser muy, muy interesante hoy la disertación que van a hacer los distintos gobernadores, en general los ministerios, y bueno, yo calculo que va a ser una buena oportunidad para sacarnos estas dudas y para hacer planteos sobre cuestiones que tienen que ver con impuestos que entendemos que, lejos de mejorar y dar eficiencia a todos los procesos productivos, los empeoran y generan, digamos, desestímulo a lo que tiene que ver con las inversiones, ¿no?
1: Claro. Bueno, contanos por último cómo está previsto más o menos la actividad. Ahora, por ejemplo, ¿a qué hora arranca? ¿Qué es lo que se prevé? Contanos, por favor.
0: Bueno, arrancan ahora a las 9, va a ser las primeras disertaciones, ¿no? De los diferentes exponentes, pero va a haber una apertura. La apertura de lo que es el Congreso, que va a estar a cargo por el presidente de CRA, que es Carlos Castagnani, todo el día. Perdóname, César, todo el día. ¿Voy ahí? Bueno, te decía, por Carlos Castagnani.
1: Sí, sí, sí.
0: Va a estar integrantes de la mesa de enlace. Bueno, esto arrancaría a las 9. Y quizás acá va a ser muy interesante porque va a estar la Senadora Nacional, Patricia Bullrich, con quien hemos tenido siempre una gran afinidad. Con respecto a Patricia Bullrich, quiero recordar que nosotros, recuerdo exactamente el año, pero en un momento en el cual tuvimos un corte de ruta muy importante en Azul,
1: sí,
0: en por el tema de
1: los camioneros
0: que estábamos haciendo, tuvimos la oportunidad de conectarnos a través de Carvalho, con la doctora Bullrich, que en ese momento era ministro del Interior, y bueno, y la verdad que nos dio una solución a una cuestión que era sumamente sumamente complicada.
1: Claro, muy complicada.
0: El ministro Federico Stusenegger también,
1: sí,
0: que seguramente vamos a tratar de tener algún contacto de él por temas que tienen que ver mucho con lo que es el sector agropecuario, que tiene que ver con las fundaciones, tiene que ver con el Instituto de Promoción de Carne Vacuna, que entendemos que el ministro tiene alguna intención de disolverlo, y nosotros estamos trabajando fuertemente para demostrarle la importancia que tiene este instituto en cuanto a la promoción de carne, cómo abre puertas,
1: ajá,
0: cómo ha mejorado la relación con países importadores, y aparte que lo tienen, digamos, diferentes países del mundo tienen un instituto de promoción de carne vacuna, ¿no?
1: Ajá.
0: Lo tiene Uruguay, lo tiene Estados Unidos, lo tiene Irlanda, lo tiene Brasil, principal exportador mundial de carnes, ¿no?
1: Uh-huh.
0: Y así que bueno, la verdad es que vamos a tratar ahí de aprovechar el contacto, seguramente va a estar el presidente de Carvap, Nacho Kovarki, así que bueno, vamos a aprovechar estas oportunidades, ¿no? Que donde se establecen a veces espacios de diálogo para poder llevar adelante estas preocupaciones que tenemos.
1: Claro, claro.
0: Y bueno, después vamos a tener un bloque sobre las entidades que tienen que ver con la sanidad, en este caso con SENASA, donde va a estar la presidenta Beatriz Pirú Girado.
1: Ajá.
0: Va a estar el presidente del INASE, Martín Famulari. Esto va a ser todo alrededor de las 11:15 de la mañana. Después vamos a tener un bloque de impuestos provinciales y municipales, quizás acá.
1: Ahí está.
0: Un poco el tema de diferentes tasas que se imponen los municipios.
1: Ahí está, muy
0: quizás
1: bien.
0: También, quizás se pueda hablar también un poco de estos fallos que han ocurrido, ¿viste? En Renquelauque, respecto,
1: sí,
0: a la no contraprestación de los impuestos.
1: Claro.
0: Y evidentemente, seguramente en esto, en algún momento yo creo que se va a trazar una línea en la provincia de Buenos Aires y en muchas Entiendo que por lo que

0: viene hablando en Carrapa, va a haber muchas rurales de la provincia de Buenos Aires que van a ir por este camino, ¿no? De buscar que si no hay una real contraprestación, que se devuelva la plata y que los productores se hagan cargo de sus caminos. Así que esto me parece que hoy seguramente se va a hablar en algún momento.
1: Que sienta
0: Y bueno,
1: jurisprudencia, claro. Esos fallos, digo,
0: digamos,
1: claro, esos fallos han sentado jurisprudencia, claramente, ¿no?
0: han sentado jurisprudencia porque, aparte de lo más importante, han ido al fondo de la cuestión, ¿sí? Que el fondo de la cuestión es la inconstitucionalidad de una tasa que no te contrapresta el servicio para el cual vos estás tributando, ¿no? Así que, bueno, entendemos que va a ser una oportunidad bárbara para poder tratar todos estos temas,
1: Muy bien.
0: para recoger experiencias, ¿viste? De otras. Seguramente va a haber muchos representantes de sociedades rurales de Buenos Aires y La Pampa, de Santa Fe. Y bueno, viste que estos son espacios muy enriquecedores donde levantás experiencias de otros sectores, de otros actores, que sin
1: Sí.
0: ninguna duda a veces se pueden extrapolar, viste, a las situaciones que
1: Claro.
0: vivimos en otros municipios,
1: Claro
0: ¿no?
1: que sí, claro que sí. Bien.
0: Así que yo creo que va a ser sumamente jugoso, por
1: Sí.
0: decirlo de alguna manera.
1: Sí.
0: Bueno, y después va a haber un bloque también de inteligencia artificial, ¿viste? Esta cuestión que está todo hoy tan en boca de todo el mundo que tiene que ver con la inteligencia artificial, va a haber
1: Sí.
0: un bloque con lo cual, bueno, vamos a estar prestando mucha atención a ver el impacto y cómo está ayudando
1: Claro.
0: toda esta cuestión de la tecnología y de la inteligencia artificial, bueno, al sector nuestro, ¿no?
1: Claro, por
0: Así
1: supuesto,
0: que,
1: claro.
0: bueno, ahí estaría un poco el resumen de lo que sería la
1: Perfecto,
0: jornada de hoy.
1: perfecto. Bueno, finalmente, porque ya estamos cerquita del panorama de noticias y veo que estás ya rodeado
0: Nos estamos entrando,
1: de
0: sí, nos estamos
1: colegas,
0: entrando
1: claro, de
0: ya.
1: colegas que estás entrando ya a la reunión. Hoy cumple 114 años la localidad de Chillar. Yo sé que hay mucha gente que nos escucha siempre. Y bueno, le mandamos desde este espacio, Mateando con el Campo, mientras estamos mateando aquí nosotros también, un saludo muy grande para la localidad de Chillar, Rodolfo.
0: Bueno, sí, un saludo muy grande a esa comunidad. A Chillar, a una ciudad tan querida, esa ciudad tan pujante, ¿no? Llena de ese espíritu campero, ¿no? Al Club
1: Emprendedor,
0: Huracán.
1: emprendedor.
0: Sí, a tantos amigos que tenemos ahí, a esa cuna de los chacareros, ¿no? Tan importante que es Chillar, ¿no? Y que la verdad que es una hermosa ciudad con todo su folclore, ¿no? Así que
1: Claro.
0: un gran abrazo y un muy feliz cumpleaños a todos los chillarenses y que bueno, que son parte siempre de nuestra comunidad en el partido, ¿eh? Así que un abrazo para todos ellos.
1: Abrazo, Rodolfo. Muchas gracias. Que sea una jornada muy, pero muy positiva, ¿eh? Ojalá.
0: Gracias, gracias César y saludo a la audiencia. Hasta luego, chao, chao.
1: Hasta luego. Bueno, ahí charlábamos con el ingeniero Rodolfo Premol y ya estaban entrando, ¿eh? Ya medio como que lo estaban apurando para ingresar efectivamente a estas jornadas que se llevan a cabo en la ciudad de Buenos Aires, realmente muy importantes para el sector agropecuario, ¿eh? Bueno, bien, ahí estamos. Entonces, el contacto que tuvimos con el conductor natural del programa, Rodolfo Premoli, el ingeniero Premoli, que nos contaba los detalles desde Buenos Aires en esta mañana. Seguramente vamos a tener oportunidad en los próximos programas de conocer detalles de todo lo que ocurra precisamente en el día de hoy. Bien, nuestros amigos auspiciantes que nos permiten estar en contacto cada semana aquí en Radio Ciudad.
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Hola, hola, ¿qué tal? ¿Cómo les va? Muy buenos días para todos. Bienvenidos los que se suman al panorama de noticias de las 9 de la mañana con toda la actualidad y la información. 6 grados el registro actual de temperatura, la humedad del 70%, el viento del oeste a 6 kilómetros por hora, el cielo se encuentra ligeramente nublado, va a estar así, ligeramente nublado, a parcialmente nublado.

nublado durante todo el día. La máxima pronosticada para hoy, 16 grados. En el país, la hora 9:01 de la mañana.

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2: Más detalles de la desarticulación de la red de tráfico ilegal de estupefacientes. La organización criminal que estaba dedicada a la comercialización ilegal de opioides, precisamente con uso hospitalario, para colmo, fue desarticulada tras una investigación encabezada por la UFI número 20 con asiento en General Alvear, a cargo del fiscal doctor Cristian Chitero del Departamento Judicial de Azul. El operativo denominado Nalbufina Ilegal permitió llegar a descubrir una red interprovincial que operaba entre las localidades de General Alvear y Granadero Baigorria en la provincia de Santa Fe, utilizando comercios legales como fachada para la venta clandestina de sustancias. La causa se inició en el año pasado, aproximadamente en el mes de junio, luego que personal de la DDI detectara preocupación social por el consumo creciente de este opioide, Nubaina, nombre comercial de la Nalbufina, especialmente entre deportistas y trabajadores con exigencia física. La tarea de inteligencia determina que el principal punto de venta en la localidad de General Alvear funcionaba en una bicicletería donde realizaban operaciones mediante billeteras virtuales. La investigación terminó estableciendo que la droga era enviada desde la provincia de Santa Fe. Varios meses de numerosos viajes registrados, investigación aparte de territorio santafesino, y el 9 de mayo pasado comenzaron los allanamientos. Se hicieron de manera simultánea en ambas provincias, coincidiendo con la llegada del nuevo cargamento, donde se lograron secuestrar 340 ampollas de Nalbufina, todos del mismo lote, un arma de fuego de guerra, dinero en efectivo y varios teléfonos celulares. Cayeron Carlos Walter Batisteza, de 58 años, Yasmín Belén Batisteza, de 24, y Miguel Ángel Díaz, de 63. Se les secuestraron, como decíamos, armas de fuego, dinero en efectivo, varios teléfonos celulares, todos ellos involucrados por infracción al artículo 204 del Código Penal, que sanciona la venta ilegal de sustancias medicinales. El proveedor, radicado en Santa Fe, también quedó aprehendido por tenencia de arma de guerra, y se advierte que el uso de la Nalbufina es de absolutamente uso médico y expendio bajo receta archivada, y además puede generar dependencia y producir efectos similares a la morfina, incluyendo depresión respiratoria, riesgo de sobredosis y pérdida de conocimiento. La municipalidad invitó a participar del acto celebratorio por el 114 aniversario de la Fundación de Chillar, una ceremonia que se va a realizar en minutos. Está previsto para las 10:30 en la Plaza San Martín de esa localidad este martes 12 de mayo. La recepción de autoridades tendrá lugar a las 10, en este caso media hora antes, en la delegación municipal, para luego trasladarse a la plaza mencionada, y se espera contar con un amplio marco de acompañamiento de vecinos en este evento conmemorativo del 114 aniversario que se cumple hoy de la localidad de Chillán. Y en estas últimas horas fue conmemorado el Día del

himno nacional argentino en un acto realizado en la Plaza San Martín, el acto oficial por el Día del Himno Nacional, fecha que recuerda la sanción de la marcha patriótica en la Asamblea General Constituyente de 1813. La ceremonia estuvo encabezada por el intendente Sombra, con la participación de legisladores, la diputada Aloisi, además de funcionarios municipales, concejales, autoridades de las fuerzas de seguridad y representantes de instituciones intermedias. En la oportunidad, la banda Combate de Perdriel del Regimiento de Caballería de Tanques 10 interpretó el himno nacional en uno de los momentos más importantes del acto. Se llevó a cabo también el tradicional izamiento de las banderas, ceremonia que busca fortalecer, indica la municipalidad, el espíritu patriótico y reafirmar la identidad nacional. La fecha conmemora la aprobación del 11 de mayo de 1813 de la canción patriótica escrita por Vicente López y Planes y luego musicalizada por Blas Parera. Bueno, precisamente el acto entonces se llevó a cabo en el día de ayer en conmemoración de la jornada del Día del Himno Nacional Argentino. Reiteramos, se incrementó 54% la exportación de carne vacuna en el primer trimestre del año, impulsada por los precios internacionales a récord y el incremento de mayor cantidad de toneladas enviadas a los Estados Unidos. La exportación argentina de carne bovina registró un fuerte crecimiento durante el primer trimestre del año, impulsada por la mejora de los precios internacionales y el aumento de los envíos a mercados estratégicos, informó la Secretaría de Agricultura, Ganadería y Pesca de la Nación. Las ventas externas alcanzaron 1.028 millones de dólares, lo que representa un incremento interanual de casi el 54%. El volumen exportado creció el 17,08%, totalizando casi 200.000 toneladas equivalentes res con hueso, de acuerdo a los datos elaborados por el SENASA. El informe destaca el precio promedio, además de la tonelada equivalente res con hueso, a un aumento del 31,5% en el periodo, ubicándose en 5.149 dólares. Entre los destinos que mostraron una mayor demanda se destaca, reiteramos, los Estados Unidos, el mercado que al cual se enviaron más de 20.000 toneladas de carne vacuna tras los acuerdos de cooperación firmados este febrero pasado entre los gobiernos de ambos países. También China, Israel, la Unión Europea, donde exporta precisamente el frigorífico con asiento en nuestra ciudad, y Chile completan el listado de principales compradores de la carne bovina argentina.

una convocatoria a integrar la mesa local contra la violencia familiar y por razones de género efectuó la Municipalidad de Azul, convocando a organizaciones sociales, comunitarias, instituciones y entidades gremiales y profesionales comprometidas, dicen, con la temática, a formar parte de la llamada Mesa Local Intersectorial contra la Violencia Familiar y por Razones de Género en Azul. Se invitó para ello a integrantes de los espacios a participar de la reunión plenaria que tiene fecha el jueves 4 de junio próximo a las 8 de la mañana en el Salón Cultural. La finalidad es planificar colectivamente, indica el municipio, este organismo correspondiente a partir del año 2026. La mesa constituye un ámbito de diálogo, concertación de criterio, organización de acciones entre instituciones y miembros de la comunidad que participan activamente en el monitoreo y en la reformulación de políticas públicas para la prevención y el abordaje de las violencias de género. Una denuncia efectuada por un vecino de nuestra ciudad sobre la situación de la escuela normal ha sido precisamente objeto de una serie de manifestaciones efectuadas en estos últimos días en las redes sociales. En el día lunes, efectivamente en el día de ayer, el doctor Néstor Nacelo efectuaba un posteo en una red social marcando lo que él señala como falta de calefacción existente en este momento, donde ya las temperaturas han bajado notablemente, en la escuela normal.

existente en este momento, donde ya las temperaturas han bajado notablemente, en la escuela normal. El médico indica en ese posteo realizado en red social, los niños de la escuela normal de nuestra ciudad de Azul tienen clases sin calefacción. Ese es el título. Pongámoslo en números, agrega. Mañana por la mañana con 4 grados de temperatura y algunos menos de térmica, los niños de 6 a 11 años tendrán que estar sentados en aulas enormes y heladas, escuchando clases de estoicas maestras. Motivo, la caldera de la escuela no funciona. Eso sí, el frente está mejor y se inauguró con los políticos de turno para la fotito, dice este vecino de nuestra ciudad. Señores del Consejo Escolar, que suspenden clases cuando llueven 2 milímetros por el alerta meteorológico, ¿por qué no se ocupan de eso?, agrega. ¿Cómo pretenden que un niño de 6 años aprenda con 4 grados de temperatura? Es criminal, según su criterio, agrega. Azul, la ciudad donde todo está patas para arriba, los chicos con frío, las escuelas y tomando agua con niveles de arsénico no seguros para su salud. El primer gran acto de corrupción es ocupar cargos públicos para los que no se está preparado.

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Calendario de pagos para jubilados y pensionados de ANSES, los que no superan el magro haber mínimo. En este mes de mayo está cobrando este día 12. Beneficiarios con documentos terminados en 1. Continúa el cronograma en el día de mañana, día 13, con los que cobran, en este caso con documentos terminados en 2. El 14 en 3, el 15 en 4. El 18, la semana que viene, los que tienen documentos terminados en 5. El 19, jubilados y pensionados que no superan el magro haber mínimo con documentos terminados en 6, el 20 en 7, el 21 en 8, y también ese 21 de mayo próximo cobrarán los que tienen documentos terminados en 9. Asignación familiar y AUH, hoy 12 de mayo cobran los que tienen documentos terminados en 1. Embarazadas, en este 12 de mayo también, son beneficiarias del pago las embarazadas con documentos terminados en 1 en el día de hoy. Asignación por prenatalidad y maternidad arranca mañana con los que tienen documentos terminados en 0 y 1. Asignaciones de pago único, matrimonio, adopción y nacimiento comienza hoy para todos los documentos de la primera quincena. Pensiones no contributivas comenzó ayer 11 de mayo con los que tienen documentos terminados en 0 y 1. Prosigue hoy con los beneficiarios con documentos terminados en 2 y 3. Asignaciones familiares de pensiones no contributivas comenzó ayer para todas las terminaciones.

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La municipalidad recibió autoridades provinciales de los derechos humanos. El intendente Sombra encabezó una reunión en el despacho oficial junto a integrantes de la Subsecretaría de Derechos Humanos de la provincia de Buenos Aires. Participaba de ese evento el jefe de gabinete de Sombra, Ignacio Palia, el subsecretario de Obras y Servicios Públicos, Martín Diab, y la directora del cementerio, Maya Vena. El director del Archivo Provincial de la Memoria, Ramón Baiviene, entregó un informe elaborado a partir de una solicitud realizada por la comuna respecto a fichas encontradas en la necrópolis vinculadas al periodo de la dictadura militar. Durante la reunión, las partes acordaron continuar con ese cruce de información y el análisis de la documentación para avanzar hacia un resultado definitivo, el cual será comunicado a la población oficialmente una vez concluida la investigación. Más información en el panorama de noticias. En esta jornada de 12 de mayo, precisamente, en el aniversario de la localidad de Chillán. Bueno, y a propósito, recordábamos recién el izamiento de las banderas ayer con el acompañamiento de la banda Combate de Perdiel del Regimiento de Caballería de Tanques 10, el momento de ocasión para interpretar canciones patrias por parte de la banda y la propuesta que se va a desarrollar de aquí en más todos los meses con el objetivo de fortalecer el sentido de pertenencia y el trabajo en comunidad. Continúa la promoción ambiental en las escuelas, así se indicó desde la Dirección de Ambiente de la comuna, en conjunto con la cooperativa de trabajo El Resurgimiento. A través de promotoras ambientales, se prosigue con los talleres de concientización en diferentes establecimientos escolares. Se trabaja con alumnos sobre la importancia de la separación en origen y el reciclaje, promoviendo prácticas sustentables. En este marco, las actividades se desarrollan en la Escuela Primaria número 26, la Escuela de Educación Secundaria Agraria y la Escuela Especial 505. Las instituciones interesadas en participar de este programa, conjuntamente con la Cooperativa de Trabajo El Resurgimiento, pueden solicitar estos talleres de concientización ambiental en la Oficina de Ambiente de la Municipalidad, de la Terminal de Ómnibus, de lunes a viernes de 8 a 14 horas. O contactándose a través de la cuenta de Instagram, @azul_ambiente. Las 9 y 20 minutos de la mañana. Bueno, ya hemos hablado de la convocatoria para estos 55 jugadores que integran la penúltima lista de Scaloni, de Franco Mastantuono, el azuleño que está allí. Veremos qué chances tiene de ingresar a la última lista, por supuesto, la más importante, compuesta por 23 jugadores para el Mundial. Bueno, las buenas noticias para Úbeda en la vuelta a la práctica de Boca. El Xeney se retomó el trabajo, dice el diario Olé, tras la dura eliminación del sábado, dentro de un clima de un plantel golpeado. Hubo algunos motivos para sonreír por algunos recuperados. Sin embargo, lo de el Adam Vareiro, que se conoció ayer, doble desgarro para este muchacho, para el delantero de Boca, que ya no va a estar de ninguna manera presente hasta después del Mundial, sin ninguna duda, más de un mes, o bastante más de un mes tiene por delante. Lo de Vareiro es también doblemente agravado porque se estaba jugando la posibilidad de integrar la delantera de Alfaro para su selección nacional de Paraguay, ¿no? Estaba haciendo todo lo posible, mostrándose, tratando de alguna manera de concitar la atención del técnico
Argentina.

argentino que ahora, como se sabe, dirige los destinos de la selección paraguaya para jugar precisamente el próximo Mundial. Pero bueno, ha sido una tremenda noticia para él. Esperemos que más allá de lo físico también se pueda de alguna manera llevar adelante esta situación desde el punto de vista mental, porque estaba muy ilusionado el delantero de Boca con conformar la delantera de la selección de su país. Bien, para hoy San Martín de Tucumán enfrentando a Gimnasia Esgrima de Jujuy en la Primera Nacional a partir de las 21:10. En tanto, en la Liga Española, el Celta de Vigo enfrenta al Levante y el Betis al Elche en la tarde de nuestro país. Partidos que televisa ESPN por la Liga de España. Belgrano Unión a los cuartos de final de la apertura, después de tachar a su clásico en octavos, el Pirata recibiendo al Tatengue, que viene de dar el golpe en el equipo sensación del torneo.

El diario Le finalmente se refiere a si habrá secuelas del cruce de Juanfer con los hinchas de River, el ídolo de Madrid, que se va a reencontrar con la gente este miércoles en el Monumental, los cuartos ante Gimnasia. Todo depende del resultado. Claramente se vio palmariamente lo que pasó en el Monumental. 80.000 personas silbando a los jugadores de River, diciéndole que se vayan todos, aunque precisamente algunos decían menos Juanfer, ¿no? Así que más allá de los epítetos que claramente se observaron del jugador colombiano hacia la hinchada, una vez que convirtió el gol en el empate, la hinchada va a tolerar absolutamente todo mientras los resultados se den. Cuando los resultados no se dan, claramente está el grado de insatisfacción plasmado en la cancha con el que se vayan todos un segundo antes, cantado de convertir precisamente el propio Juanfer el empate para el millonario. Bien, finalmente, la tapa del diario Olé esta mañana refiere a la marcha universitaria que está prevista para esta tarde a partir de la hora 15, precisamente en el ámbito de la capital federal. Concentración del peronismo para ir con todos sus sectores a la marcha universitaria. La concentración está prevista para las 17 horas en la Plaza de Mayo, exigiendo la ley de financiamiento en su ejecución y recomposición de salario para los profesores universitarios. Convocan el Consejo Universitario Nacional, la Federación Universitaria Argentina y el Frente Sindical de las Universidades Nacionales. Ha generado mucha controversia, por cierto, mucha polémica, la convocatoria efectuada por la rectora de la Universidad Pública de Quilmes en el día de ayer. De esta manera, en la cual se manifiesta estertoriamente apoyando esta marcha, que obviamente hasta allí no sería absolutamente posible de que se, en estos días se pueda observar ese tipo de convocatorias a la marcha universitaria, pero fundamentalmente con el agregado de la marcha peronista y en el último minuto pidiendo la libertad de Cristina. No pareció realmente para una rectora de una universidad pública manifestaciones realmente que estén acordes con lo que trata de significar un no adoctrinamiento del alumnado, ¿no? Pero bueno, son los tiempos que corren. Efectivamente, rectorados regidos por la ideología política partidaria, y allí en una exhibición exultante aparece la rectora precisamente de la Universidad de Quilmes convocando a la marcha del día de hoy, que como decíamos es absolutamente legítimo, pero además pidiendo la libertad de Cristina Fernández de Kirchner,

0: en medio de la marcha peronista, cuando se supone que la universidad que ella rige, como rectora precisamente, debería estar abierta absolutamente a todas las ideas habidas y por haber, ¿no? Bueno, ahí está, un adoctrinamiento muy manifiesto de parte de la rectora, como ocurre también en tantas otras universidades. Las 9 y 27 minutos de la mañana. Actualizamos los datos del tiempo para Zulia Alrededores. Ya estamos en 7 grados un décimo de temperatura, la sensación térmica 6 grados y medio, humedad del 74%, el viento del sudeste a 6 kilómetros, con cielo algo nublado, por la mañana cielo parcialmente nublado, en el caso de la tarde-noche de hoy, cielo ligeramente nublado para este día con una máxima de 15 grados. Han sido ustedes muy amables, las 9 y 28 minutos de la mañana. Gracias.
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10 y 23 minutos de la mañana, mucha información a esta hora, en minutos nada más, va a comenzar el acto en la localidad de Chillar por el 114 aniversario de esa vecindad, precisamente. Bueno, nos envía muchas fotos, mucho material, nos está enviando desde el encuentro que dábamos a conocer esta mañana en el programa Mateando con el Campo con el ingeniero Premoli. En este momento se está llevando adelante la exposición de los gobernadores. En primera instancia nos enviaba momentos de lo que fue la presentación de la legisladora Patricia Bullrich y ahora los gobernadores que están disertando allí en la ciudad de Buenos Aires en este encuentro vinculado con el sector rural, del cual daba detalles absolutamente profundos el ingeniero Premoli esta mañana en su programa Mateando con el Campo, ¿no? Precisamente. Bien, Nahuel Penici y Luciano Pereyra nos dejaban este hermosísimo tema, regresa, y ahora escuchamos un poquito más.

Bueno, y esto es la Delio Valdés con qué personajes, ¿no? Adiós amor, efectivamente el tema, qué personajes que va cada vez más abriéndose camino, no solamente ya la música nacional, sino internacional, considerado una voz muy particular, qué personajes, sin duda, ¿no?

Qué bonito tema este, Cumbia. Diez grados y medio la temperatura, humedad 65%, la presión 995.4 hectopascales, el viento del sudoeste a 4 kilómetros por hora. El cielo está ligeramente nublado.

Tremendo, tremendo. Impresionante, ¿eh? ¡Qué letra, Dios mío!

Bueno, con dignidad ante la derrota, es siempre digno, efectivamente, tremenda, la letra es bravísima, absolutamente, muy pero muy fuerte, ¿no? Miro tus ojos y veo que no sos feliz al lado mío, impresionante. Bueno, en minutos nada más comienza efectivamente el acto por el 114 aniversario de la Fundación de Chillar, como te contábamos recién. Recordamos la suspensión del Rally Ciudad de Azul por las malas condiciones climáticas el fin de semana próximo pasado y su nueva fecha de realización, el 16 y 17 de mayo próximos. De esta manera entonces los organizadores del Rally indicaron que efectivamente se lleve a cabo la próxima, el próximo fin de semana. Y como saben ustedes, será motivo de transmisión integral de Radio Ciudad. 16 y 17 de mayo próximos, Radio Ciudad transmitiendo el Rally Ciudad de Azul.

0: Inocente, me has contado.
1: Algo más de la Delio Valdés y ahora con Karina. Esto fue en vivo, en el Luna, cuando el Luna estaba abierto, ¿no? Cuando estaba absolutamente dispuesto para todo este tipo de presentaciones realmente muy populares y de una enorme cantidad de gente. Ahora está en plena remodelación. Va a ser, sin duda, el momento de reinauguración del Luna Park, un hecho absolutamente histórico, por lo que el Luna significa, desde lo que significa desde el punto de vista deportivo, pugilístico, boxístico, y también en estos últimos tiempos, la presentación de estos monstruos de la canción. La mañana de la radio, aquí llevamos a las 10:30 de la mañana.

0: Bueno, fantástico momento, ¿eh? Inocente, como te contábamos con Adelio Valdés y Karina en vivo en el Luna, las 10 y 33 minutos de la mañana. Nos vamos a la pausa, amigos, ya volvemos con toda la actualidad, vamos.
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0: 10:41, 42 minutos de la mañana en esta jornada de día, martes 12 de mayo. ¿Cómo le va, Facu? Buen día. ¿Cómo anda, amigazo? Con frío lo veo. ¿Cómo le va?
1: Buen día. ¿Cómo anda? Buen día. ¿Me ve con frío? No.
0: A mí me veo con
1: frío. Ah, usted.
0: Yo estoy cagado de frío.
1: Ah, bueno.
0: Ah, vale.
1: No.
0: Perdón la palabra. Estoy con un poquito de frío.
1: No, bien.
0: Si no, después mi señora dice que debo malas palabras.
1: Que diga malas palabras. No, bien. Estamos en época, así que no hay que renegar, hay que disfrutar, que es otra cosa.
0: Claro, hay que disfrutar. Qué bien.
1: Sí, bueno, yo la disfruto esta época.
0: ¿Cómo vino hoy?
1: Sí, yo la disfruto esta época. Me gusta, la paso bien.
0: Van a venir días de 6 grados bajo cero, Facu.
1: Esto es la Argentina que creemos. Sí. Y eso que todavía no estamos en invierno.
0: Es una cagada.
1: No, a mí me gusta.
0: No,
1: déjeme, Paco, ser.
0: No, déjate de joder.
1: Me encanta.
0: ¿Usted paga mucho de gas, Facu? Pregunte, no sé. Perdóneme que le haga una pregunta íntima. No. ¿Paga mucho de gas? Porque parecería que lo paga sin pestanear, sin ningún tipo de puteada. Lo paga tranquilo. Dice, no, vamos, Camusi viejo, no, nomás.
1: Tampoco eso, pues si no lo pago me lo cortan, así que si reniego tengo que pagarlo. No,
0: yo puteo, yo cada vez que viene no. La tarifa, ¿sabe cómo puteo? Pero bueno, usted parece que no, parece que la pasa bien, amigo, le gusta, lo disfruta usted.
1: No, yo no. Digamos,
0: no tiene argumentos.
1: No, sí tengo argumentos, pero soy un poco más positivo, o sea, nada.
0: Ah, bueno.
1: A ver, la cosa es positivo, así de simple.
0: Yo soy positivo en otra cosa.
1: Tengo que pagar, o sea, eso sí es obligatoriamente. ¿Reniego o no reniego? Tengo que pagar. ¿Qué hago? ¿Reniego, me hago mala sangre y pago? ¿O no reniego y pago porque tengo que pagarlo y no queda otra? Y prefiero el segundo camino.
0: Pero si estuviéramos en Colombia, en vez de en Argentina, estaríamos en Colombia, que mantiene una temperatura promedio todo el año, no tendría, sí, que
1: pero
0: pagar.
1: Pero pagan luz con el aire acondicionado. Es lo mismo.
0: No es lo mismo.
1: Es que se renega.
0: Hace un frío de puta madre.
1: Bueno, es hermoso, es lo que nos toca. Toda la vida hubo frío, toda la vida hubo invierno, sí, y toda la vida,
0: sí,
1: lo va
0: si
1: a ver.
0: Argentina está en lo último de lo último, allá abajo, al lado de la Antártida, ¿cómo bueno, no hace frío?
1: Entonces.
0: Bueno, está,
1: pero
0: muy bien.
1: No me digas que no tengo argumento porque lo tengo muy claro. Así
0: bueno,
1: que no.
0: Fantástico.
1: Lo que hago es ir en positivo.
0: Siga contento pagándole a Camus.
1: No es que estoy contento. Bueno. Simplemente no reniego. Porque bueno. ¿De qué sirve renegar? Si aunque reniego o no reniego, lo tengo que pagar. Es así de simple.
0: Bueno, hay de todo. Tenemos como en botica.
1: Sí, hay de todo. Hay un montón de cosas que se vienen estos días. La verdad que hay muchas propuestas para tener en cuenta, que está buenísimo. Así que el jueves... No, pará, hoy es martes. El jueves vamos a tener dos charlas muy lindas.
0: El jueves ya lo podemos anunciar.
1: Oh,
0: sí,
1: no lo anuncio.
0: Sí, cómo no, ya lo vamos anunciando. El día jueves, efectivamente, Facu va a llevar adelante dos charlas vinculadas con el espectáculo, por supuesto, y vinculadas con el espectáculo en nuestra ciudad, que se viene precisamente durante el fin de semana, ¿no?
1: Claro, totalmente. El jueves vamos a estar hablando, voy a estar hablando 9:30 de la mañana. No sé, voy a tener que poner 8 despertadores, pero prometo que voy a estar acá. No, 9:30 de la mañana.
0: La pactó 9:30 de la mañana, Facu. No va a estar, Facu.
1: Sí, voy a estar. 9:30 de la mañana voy a estar hablando
0: con... ¿Con quién va a hablar, Facu?
1: Con Julio Chávez.
0: No, yo no hablo con Julio.
1: No,
0: si se duerme, yo con Julio Chávez no hablo, porque no tengo ni idea.
1: No, usted me va a hacer la producción. No,
0: usted, el que usted sabe acá de espectáculos es usted, y yo con un tipo como él, que es tan así...
1: Parco.
0: Serio, tan, sí. Tiene esa postura tan inflexible absolutamente. Yo no hablo porque no tengo la más pálida idea. Así que si usted se duerme, lo lamento. No
1: me voy a dormir, soy súper profesional.
0: Yo para pincharlo un poquito.
1: 9:30 de la mañana voy a estar hablando con Julio Chávez, nada más y nada menos. Primera vez que voy a hablar con Julio Chávez.
0: Qué va.
1: Así que...
0: ¿Está un poquito nervioso, Facu?
1: No, pero ya estuve leyendo cosas, todo.
0: Sí.
1: Y a las 10:30 de la mañana, ese mismo día, ese mismo jueves, voy a estar hablando con Noelia Marsol.
0: Con Noelia Marsol, ya más relajado, más tranquilo.
1: Hay que ver, por ahí ya veo que ella... diferente. Bueno. Uno nunca sabe. Así que bueno, un lujo hablar con Julio Chávez y con Noelia Marsol el jueves acá en la mañana.
0: Sí, señor, los lujos que nos damos acá en la radio, ¿no? Fundamentalmente Facu, que lleva adelante, por supuesto, el reportaje, que es su especialidad, el espectáculo, y nosotros, obviamente, como integrantes de la mañana de la radio, realmente nos sentimos muy, pero muy complacidos de poder llevar adelante y poder transmitir el testimonio de estas artistas tan importantes que nos van a visitar aquí en la mañana de la radio. ¿Qué tal?
1: Totalmente, la verdad que vamos a tener un lindo jueves. Bueno, hablando un poquito, ya que estamos hablando de espectáculo, lo más visto de la tele ayer fue Gran Hermano. Subió Gran Hermano, metió casi 14, pero bien, bueno. 13-9, muy buen número. Fue noche de eliminación, se fue esta chica Daniela, que no le importaba a nadie. Nah, ¿vio la de la Carré?
0: Sí, el Gran Hermano lo dijo cuando la despide, ¿no? Dice, la verdad,
1: muy educada.
0: Te felicito por el respeto, por la educación que tenés. Y vos sabés que son valores que hoy en día la gente no tiene muy en cuenta, ¿no? Digo, en general, la verdad, ¿eh? En la sociedad.

0: hoy en día, lamentablemente,
1: era divina.
0: Esos valores no se tienen en cuenta. Y por allí, obviamente, una persona respetuosa, que no le gusta el conflicto, que trata de estar más o menos bien con todo,
1: que vaya a misa.
0: No le sirve. Una bomba tucumana que haga quilombo, la otra vedette, la señora esta, ya una señora grande, que busca permanentemente el conflicto. Eso es lo que le sirve.
1: Una
0: chica respetuosa, bien educada.
1: Yo igual entre Daniel y Danielik, que eran las dos, vio que era era el tema. Yo prefería que se quedara esta chica que se fue, Danielik, que no la puedo ni ver.
0: Pero, por supuesto.
1: Que vaya, que se reencuentre afuera con Brian, que tanto que se quieren y que, claro, que coman perdices, que salen sufribles los dos.
0: Es de lo que estamos hablando.
1: Pero bueno,
0: ¿no?
1: ¿Qué le vamos a hacer?
0: Una representa valores, con respeto, con una forma educada de dirigirse a los demás y todo lo demás, y la otra,
1: lo opuesto,
0: una sanfazón.
1: Pero bueno, nada, es lo que una sanfazón. Igual es lo que garpa hoy en día, obviamente, en la tele. Bueno, la semana que viene está el repechaje, ya se habla de Andrea del Boca, que ya estaría confirmada que vuelve. 10 palos por día. Si entra ella sola.
0: Ajá. Va a ganar más que con el gobierno de Cristina, entonces.
1: Si entra con Ana, un poquito más, obvio. Se habla que entrarían las dos.
0: Mira vos.
1: Andrea y Ana. Andrea.
0: Es un montón, ¿eh?
1: Es un montón, las del Boca, las dos juntas. Igual, seamos sinceros, Andrea Fura es una muy buena jugadora.
0: Qué quilombo se va a armar adentro de la casa. Cuando vean que entra Andrea del Boca otra
1: vez. Se mueren. Sí. Yo creo que se mueren. Se mueren porque la tienen, no la quieren. No. Y justamente las que la quieren son más que los que se fueron que los que están.
0: Claro.
1: Yo creo que se va a armar lío con Andrea. Yo creo que
0: pero aparte ya se olvidaron de Andrea.
1: Ya se creen que Andrea de Boca ya está.
0: Ya se olvidaron, ya la consideran totalmente fuera de camino.
1: Va a estar bueno.
0: De repente.
1: Es que la vean. Claro, sí.
0: Yo creo que va a generar un impacto muy fuerte. Sobre todo en esta mujer que nunca me acuerdo el nombre, que decía.
1: Janina Sirig la detesta.
0: La ex vedette.
1: Sí, la odia.
0: Sí, sobre todo esa mujer. Me parece que la va a desequilibrar.
1: Sí, va a estar bueno. Así que bueno, está bueno que se ponga, porque la verdad que viene medio capa caída.
0: Y bastante.
1: Ayer empezó una serie, ¿vio?
0: Sí, no se puede llamar series.
1: Es una serie.
0: Nah, es una vergüenza. Es una vergüenza que Telefe... Que Telefe haya puesto eso en el aire es una vergüenza.
1: Bueno, triángulo amoroso.
0: No, que vos me digas, con todo respeto, que vos me digas que lo pasaron por crónica. Bueno, te digo, estaba la momia comiendo salsa.
1: Claro. ¿No? Sí.
0: Puede ser. Pero Telefe pasando eso que le llaman un qué, un reality, ¿le llaman a eso?
1: No, una serie.
0: Una serie. Nah, es una vergüenza.
1: ¿Lo vio?
0: Pero vos viste no. Lo mal que actúan.
1: No, espantoso.
0: Pero es un espanto.
1: No, pero además.
0: Tuvieron que poner 2 minutos porque no daba para más.
1: No, esa, es que la gracia es que sea 2 minutos, pero más allá de eso.
0: No, pero no da para más.
1: Más allá de eso, no nos olvidemos que Wanda Nara.
0: Qué vergüenza.
1: Wanda Nara va a ser una película. ¿Se acuerda que cuando terminó Masterchef dijo, tengo algo para anunciarles, próximamente voy a estar en la pantalla grande? ¿Se acuerda que lo dijo?
0: Bueno, que se joda lo que mira en la película.
1: Por Dios.
0: Pero la verdad que lo...
1: Usted
0: lo...
1: la infla a Wanda Nara.
0: Ahí la tiene. Pero no tiene nada que ver. No diga una cosa por otra que no tiene nada que ver. Eduardo, primero...
1: Usted la infla a Wanda Nara.
0: Yo hemos estado... Una cosa es Wanda Nara conduciendo... hice un poquitito por el verbo, está correcto. Conduciendo.
1: Sí, conduce.
0: ¿Cómo era? El
1: real Masterchef.
0: Masterchef, que le va al pelo a ella.
1: Sí, porque está.
0: Puede conducir otras cosas
1: porque
0: más.
1: Porque está dispereditada.
0: Y otra cosa es actuando.
1: Actuando.
0: Y Maxi actuando, ¿vos viste lo que es Maxi actuando?
1: Horrible.
0: No, pero una cosa, realmente yo hacía rato que no veía algo tan feo, ¿eh?
1: Muy feo,
0: Y por Telefe, que se supone que es una pantalla que trata de cuidar.
1: Por Telefe en un horario central, ¿no?
0: En un horario central.
1: 13 puntos metió el Triángulo Amoroso. Porque mire...
0: Pero pará. ¿Cómo venía precedido eso? Ese horror. ¿Cuánto había hecho este chico con
1: Pasapalabra? No me figura acá, pero ponele que habrá medido un poquito.

0: poquito menos. Habrá medido 9. Pasapalabra.
1: 9.
0: Y
1: la gente estaba esperando ese momento. Sí, 13. Habían anunciado que a esa hora iba a estar.
0: 13 puntos. Metió.
1: Metió 13 puntos. Sí. ¿Y Gran Hermano cuánto?
0: Gran Hermano 13-9.
1: O sea que tuvo promedio 13-9, tuvo puntos de 15, 14 y pico.
0: Sí. No. Así está.
1: Bueno, lo que pasa es que tal vez estaba... A mí, por ejemplo, me sorprendió, yo no sabía que iba a ese horario, y yo en realidad estaba esperando...
0: Ver Gran Hermano. Claro. Entonces como que quedó
1: ahí en el medio.
0: Quedó el sanguchito a propósito, claro. Obvio. En el 13 lo más visto Guido, Es Mi Sueño 7-2, Ahora Caigo 6-1 y Telenoche 5-6. El 13 se acomodó dentro de todo, con la noche la acomodó. Claro. Lo que le cuesta acomodar un poco...
1: No es paliza, no, es derrota.
0: Claro. En América lo más visto LAM con 3-2, Yanina hizo 2-8 y América Noticias 2-5. Y en el 9, Telenueve Central 3-3, Bendita 3-2, muy bien, y Bienvenidos a Ganar 1-8. Esos son los programas de la tele. Se vienen los Martín Fierro el próximo lunes.
1: No hay nada menos que me interese, Facu. A mí, de algo tan vapuleado.
0: Esa es mi frase. No hay nada que me importe menos.
1: No hay nada que me importe menos.
0: No.
1: De algo tan impresentable como el cabezón este.
0: La vio Florencia Peña, que dijo.
1: No la vi.
0: Sí, ah, la pusimos acá ayer. ¿Se acuerda que dijo Florencia Peña hablando con Marley en el programa?
1: Eso sí.
0: Que lamentaba de que cómo Marley no estaba. Sí, y Marley, vi la entrevista que le hicieron a Marley. Vio que Marley es como el agua, vio, no hace ni bien ni mal, no se la va a jugar nunca.
1: Claro.
0: Entonces le pregunta el periodista.
1: Insípido.
0: ¿Cómo lo ve? No, dice, yo a Del Moro, la verdad que no lo conozco. Claro. Yo a Del Moro, porque es con Del Moro, el tema ahí es con Del Moro, ¿no? Entonces dice,
1: pero
0: no,
1: es más de los medios que trajo.
0: Pero yo a Del Moro no lo conozco. Ya dije que si quiere tomar un café conmigo, que Del Moro le preguntaron un día, ¿tomarías un café con Marley? Y Del Moro dijo, no tomaría café con Marley porque no tomo café con gente que no lo conozco.
1: Qué arrogante.
0: No, me encantó. Le dice a la periodista, no, todo bien. Está
1: qué
0: todo,
1: porquería.
0: Está todo súper bien, pero no tomaría un café si en realidad no lo conozco a Marley. Dice. Y el otro había dicho, yo tomaría un café. Del Moro
1: no lo va a conocer a Marley.
0: No, que no lo conoce de tratarlo.
1: Pero se han hecho, el otro día pasaron un reportaje cuando comenzaba, no comenzaba, ya tenía su carrera hecha Del Moro, pero... no había llegado a un éxito como este último de Gran Hermano y le hace un reportaje. ¿Cómo que no se conoce?
0: No, dijo, no lo conozco para ir a tomar un café.
1: Es como que yo diría que no lo conozco a Julio Fernández, que no tome un café con Julio Fernández, una cosa, por lo que considero como persona. Pero claro, es lo mismo que yo diría que no lo conozco, Facu. ¿Cómo le va a decir que no lo conozco?
0: ¿Qué ejemplo? En realidad me sorprendió. No, yo en realidad lo entiendo Del Moro lo que quiso decir. Lo entiendo, lo banco. Bueno. En realidad dijo, a ver,
1: es muy arrogante.
0: La verdad que no tomaría un café, pero está todo bien, pero no necesito tomar un café porque está todo bien. Porque en realidad no es mi amigo Marley para salir a tomar un café. En cambio Marley dijo la otra vez, y ahora lo dijo de vuelta, sí, yo la verdad, como esto lo arman todos los medios, lo arman ustedes, dice, yo no tendría problema en salir a tomar un café con Del Moro para que vean de que está todo bien.
1: Claro,
0: pero está todo bien.
1: Por lo menos de parte.
0: Sí, de parte del otro no. De parte del otro no. Y le preguntaba el periodista, como que no ves de que él, cuando entró al canal, es como que abarcó todo y como que...
1: A mí me da la impresión que Marley se toma... más tranqui, lo que sabe perfectamente que son los vaivenes de todo esto, ¿no? Hoy estás allá arriba, como le pasó en su momento a Tinelli, el número uno histórico,
0: sí.
1: Como le pasó a Julian Weich, como le ha pasado a tantos, a Riala, etcétera, etcétera.
0: A todos.
1: Y mañana veremos qué pasa.
0: Yo creo que a Del Moro no le va a pasar. ¿Sabe por qué no le
1: va a pasar? No, a Del Moro no le va a pasar, mirá vos.
0: No. Si sabés, yo creo que lo que tiene Del Moro, a diferencia de todos los otros...
1: La arrogancia.
0: No. Lo que tiene Del Moro, él sabe cuidar mucho su carrera. Es muy cuidadoso en su carrera. Lo veo muy, muy cauteloso. A ver, hoy en día es el uno en la radio y es el uno en la tele. No, seamos sinceros, le guste a quien le guste, es el uno, la radio es el uno en la tele. Me parece que él sabe mucho cuidar sus proyectos, es muy prolijo, es muy cuidadoso, no, no sé, yo creo que es una persona que tranquilamente puede hacer un buen camino.
1: Sí, sí, de hecho lo está haciendo claramente.
0: Pero ¿cuánto hace que es el uno? En radio, por ejemplo, ¿cuánto hace que es el uno?
1: Ajá.
0: Por, ¿cuánto hace que nosotros somos el uno en radio? Mil años también, y estamos acá. Pero un chiste, pero no, en realidad, él, yo creo de que tiene todo para mantenerse ahí en ese lugar, ¿no?
1: Bien.
0: En el caso de Marley, sí, creo de que ha tenido, no nos olvidemos de Marley, que ha sufrido algunas cosillas dando, sí, vueltas ahí. Bueno. Que eso ahí a Marley lo corrieron. ¿Se acuerda cuando salió todo el tema de las denuncias?
1: ¿Pero cómo no me acuerdo?
0: Bueno, ahí en ese momento en Telefe, él estaba grabando Expedición Robinson, no, y ahí en ese momento en Telefe lo único que hicieron en los Martín Fierro es poner un videito de él, sí, anunciando de que muy pronto, pero lo habían corrido un costado.
1: Sí, para colmo venían del de la piña que se habían dado con Jay. Con Jay Mamón.
0: Por eso le digo.
1: Venían de un piñazo que mamá mía.
0: Marley estuvo en Telefe muy, muy...
1: Y con esta chica también, que fue en su momento denunciada.
0: Con Lizzy.
1: Con Lizzy. Venían, venían a los tumbos en Telefe con ese tema.
0: Bueno, con lo de... Y después con lo de Canosa, cuando Canosa, la última vez que habló Canosa, esa fue la más fuerte, la de Canosa, que él lo nombró a Marley también. Entonces como que en cierto modo me parece que...
1: ¿No va a pasar nada con Canosa? Canosa no va a ir en cana por calumnia e injuria, no va a tener ningún tipo de sanción, de reprimenda, no va a tener absolutamente nada en su contra Canosa, porque lo que hizo esa mujer, ¿vos te acordás aquella mañana bajando de las escalinatas de los tribunales? ¿Te acordás que lo vimos acá en la radio? Lo vimos acá en la televisión.
0: Sí, que bajaba cual Susana.
1: Parecía una película, ¿viste? Y todos los cronistas metiéndole el micrófono y ella con el abogado al lado. Parecía una película, realmente, ¿eh? Bajando de las escalinatas de los tribunales y hablando con una altanería y con una postura de ser la reina de la verdad. Fue muy tremendo lo que hizo esa mujer. Quedó todo, era todo mentira. ¿Qué pasó con todo eso? Era mentira.
0: Y
1: estaba todo armado. No tiene pruebas para...
0: No hay pruebas.
1: Bueno, pero entonces eso es calumnia e injuria. ¿No le van a hacer juicio?
0: O sea que...
1: Yo creo que Lizzy Tagliani creo que le inició juicio, me parece.
0: Me parece que sí.
1: Sí. Lo que pasa es que acá en Argentina, bueno, puede pasar 15
0: porque, años. A ver, Lizzy, más allá que no es una persona que me llegue mucho, pero me parece...
1: No, pero fue tremendo.
0: Horrible. A ver, si ponele que no fue así... Tener que bancarte todo eso de una persona que diga todo lo que dijo de vos.
1: No, bueno. Pero fue impresionante, impresionante.
0: No está bueno.
1: A mí me da la impresión que tiene que haber una sanción, tiene que haber de alguna manera esa mujer, porque no es lo mismo que lo diga Juan Pérez en las redes sociales, que hoy en día las redes sociales dicen las barbaridades más grandes. Bueno, viene de quien viene. Y otra cosa es una mujer profesional, comunicadora, que tiene su espacio, que tiene su renombre, más allá de sus altibajos.
0: No, pero a su vez no solo Lizzy, habló de Lizzy, habló de Marley, habló de...
1: Florencia Peña.
0: Florencia Peña, la negra Bernassi.
1: ¿Qué sé yo?
0: Cayeron todos.
1: Y
0: que en realidad nunca...
1: De la manera brutal.
0: Igual nunca se entendió el porqué. Nunca se entendió el porqué.
1: Porque ella porque había realidad, estado ella, comiendo con alguien.
0: No, pero ella empezó... Sí, claro, habló de eso. Pero en realidad todo empezó por Lizzy, porque ella trabajaba con Lizzy cuando... O sea, Lizzy trabajaba para ella en su momento, hace muchos años, y ella empezó a contar, no sé por qué, empezó a hablar de Lizzy, empezó a decir que Lizzy le robaba. Y empezó a contar detalles específicos. Ella un día entró a la ducha y salió a buscar una toalla y la vio a Lizzy metiendo la mano en la cartera. Y ahí empezó a contar, y se cebó y de los amigos y de que tú. Y ahí como que se cebó. Yo creo que ahí le habrán dicho, está subiendo el rey. Igual
1: era
0: le rindió un programa.
1: Sí.
0: Uno, es dos. El único programa que le ganó a Vero Lozano, claro, que era el mismo horario. Después todos los después no.
1: Sí, bueno, de todas maneras, si perdía por un número decoroso, para ella era un triunfo, ¿no? Pero yo recuerdo que en ese momento estaba sacada, ¿no? Sin cadena absolutamente. Y creo que por lo que tengo entendido fue alguien del medio, alguien que le dijo, mira, tengo una información muy importante. Se reunió con esa persona, una persona del sexo masculino, Nunca se dio a conocer el nombre, pero entre el microclima aparentemente se conoce quién fue. Y parece que en la reunión que tuvo con ese sujeto,

0: El tipo le vendió pescado podrido.
1: Claro, y bueno, pero...
0: Y esta fue al micrófono y largó todo.
1: Largó
0: al,
1: todo.
0: Al micrófono y a la imagen, al programa. Y dijo, pasa tal cosa y esto y esto y esto. Y no tenía prueba de nada. El tipo,
1: no.
0: Creo que el tipo después se borró olímpicamente, por lo que tengo entendido.
1: Además, una vergüenza el tema Canal 13. Por ejemplo, otro día no sé que estaba en YouTube y veo en Canal 13 el video está. O sea, el video, si uno se mete en la página de Canal 13 por YouTube, está el video con la denuncia. O sea, eso, si yo soy Lizzy Tagliani o... hablaba mucho de Lizzy Tagliani ella igual, más que de los otros. Los otros casi ni nos nombraban. Claro. Si yo soy Lizzy Tagliani y veo que en Canal 13 está publicado... Nada, yo le armo un juicio hasta Canal 13. A ver, está publicado ahí la denuncia. No sé, está publicado el programa, ese programa... famoso, está publicado en el canal. Entonces, ¿por qué te tenés que bancar vos como persona de que un canal tenga un video de YouTube de hablando de vos cosas que no lo son?
0: No, es tremendo, es absoluto, es calumnioso, injurioso. Para mí hay también la figura esta, ¿cómo se llama? Cuando vos perdés contratos, por ejemplo, suponete que estás haciendo un contrato con una publicidad, porque esas son estrellas, obviamente, hacen publicidades de las más diversos productos, sí. Y se te cae, ¿cómo se llama la figura legal? Se me fue ahora, perdés posibilidades de ganar plata.
1: Un montón,
0: porque
1: obvio.
0: Tu figura se cae a pedazos, la han desmembrado y bueno, vos perdés posibilidades de ganar dinero.
1: Sí.
0: Una cantidad enorme de figuras legales que podría perfectamente conformar una culpabilidad con esta señora.
1: Lo de Lizzy no creo que sea por eso, ¿no? Pero también vale destacarlo que coincide que después de todo eso, Lizzy al tiempo, pasó un tiempo, no fue como con Jay que lo sacaron al momento. Pero de la Peña de Murphy, ¿se acuerda?
0: Sí.
1: Pero Lizzy, la Peña de Murphy, ya este año no está.
0: Y no va a volver nunca más.
1: No, fue invitada el otro día, pero nada más.
0: No, digo que no va a volver a conducirlo.
1: ¿A
0: conducirlo? Nunca más.
1: Nada, la Zampini lo va a hacer muy bien, pero más allá de eso.
0: Es un poco ficticia la Zampini.
1: ¿Cómo ficticia?
0: Sí, es como. Como una vuelta de tuerca más, ¿vio? ¿Vio cuando
1: como que está un poco más arriba.
0: ¿Vio cuando algo usted lo ajusta y le termina a dar una vuelta más de demasiada vuelta y se le zafa otra vez, vuelve otra vez?
1: Ah, a mí me gusta.
0: ¿Nunca le ha pasado eso?
1: Sí, me ha pasado, pero no lo siento así en ella.
0: Me parece que es como exageradamente así, una postura demasiado exagerada.
1: Es una dulce, me encanta la
0: Y sangre. Se ríe.
1: Sí,
0: es clara y para... No, decime por qué, le dice. No se lo cree nada.
1: A mí me encantaría ser amigo de Karina Zampini. Sí, me encantaría, me cae muy bien.
0: Qué fuerte.
1: Sí, me encantaría, me cae bien, me parece una dulce, me parece una buena mina.
0: Eso fue muy fuerte.
1: Me encantaría, Karina Zampini y Mariana Fabiani, son las dos que me... Qué lindo ser amigo de Mariana Fabiani y de Karina Zampini.
0: Qué fuerte,
1: sí,
0: papá.
1: Sí.
0: Pero usted piensa que tienen amigos.
1: Que son así, para usted.
0: Pero no, papá.
1: Sí, son así.
0: No,
1: sí, papá, son no. así.
0: No son
1: para
0: así.
1: Para mí sí.
0: No son así, Paco. No son
1: Pero
0: así.
1: ¿Qué sabe que no?
0: Pero mire, si a ver. Vayamos a lo más
1: No me tire abajo.
0: Vayamos
1: está como una amiga mía que me tira abajo personas, que me dice, yo le digo, ay, qué bien me cae, y empieza.
0: Vayamos a lo más insignificante, que podemos decir, que somos nosotros, lo más insignificante.
1: Ay, me deprimí. Somos lo más...
0: Pero claro, bueno, lo más insignificante. Como para que vean que nosotros, que por lo menos yo no.
1: A ver.
0: Yo acá vengo, hablo sí. que el otro, y que patatín, que patatán. Y en mi casa voy y mi señora me dice, habla, porque no hablo. Claro, bueno, porque lo he hablado todo acá.
1: Claro.
0: O sea, bueno. No soy lo mismo en la intimidad que lo que soy acá.
1: Claro.
0: ¿Usted se piensa, salvando las enormes distancias, porque acabo de decir de la insignificancia nuestra, a la grandilocuencia de esa gente?
1: Que Mariana que son y Zampini son iguales para mí.
0: No
1: sí.
0: son iguales, mí, Facu. Sí. No, es un acting, Facu. No. Se prende la cámara y es un acting. Claro, Facu.
1: A mí, para mí, Mariana me parece una divina. Pobre, el otro día le re dolió eso.

0: La recreí, que le redolió eso,
1: ¿Qué le
0: pobre.
1: pasó? No sé qué le pasó. ¿Qué le pasó a Mariana ahora? Le pincharon con
0: Ah,
1: con una
0: no,
1: aguja.
0: no lo hablamos esto.
1: ¿Qué pasó?
0: Pobre Mariana, la pasó re mal.
1: ¿Pero por
0: Es
1: qué
0: más,
1: le?
0: yo me puse mal por ella también.
1: ¿Pero qué le pasa?
0: Resulta que en un momento vio que anuncian que anuncia Ángel de Brito por Twitter de que levantan el programa de Masuco.
1: Ah, sí.
0: El Mariana Fabián dice, estaba en el camarín caminando, sí lo ve.
1: Sí.
0: Lo ve en el celular, dice,
1: Sí.
0: levantan el programa.
1: Una mala leche.
0: ¿Me deja contar? ¿O que lo quiere contar usted? ¿Por qué mala leche?
1: Porque lo llamó al Tartu.
0: No, no, no lo llamó a nadie, ¿no?

0: una mala leche.
1: ¿Me deja contar? ¿O que lo quiere contar usted? ¿Por qué mala leche?
0: Porque lo llamó al Tartu.
1: No lo llamó a nadie, no.
0: Le hizo un reportaje al Tartu y le dijo, así que vas a venir,
1: Lo está contando mal, tipo teléfono descompuesto, no es así.
0: No es así.
1: Y en un momento determinado, ella va al aire y parece que le pusieron mal la cucaracha, le quedó la cucaracha mal puesta y no sé qué cosa.
0: No sabía.
1: Entonces ella está saliendo al aire, y ella lo contó después esto. Cuando sale al aire se empieza a reír, vio cómo se ríe ella, dice, ay, tengo la cucaracha mal puesta, Tartu, acomódamela. Estaba Tartu ahí de invitado justo. Justo estaba de invitado, pero ya se había enterado un minuto antes de que no estaba más la Masoco a partir de junio, creo. Y entonces le dice, ay, vamos a ser vecinos muy pronto, me acabo de enterar. Es lo único que dijo, nada más que eso. La Masoco, cuando va al aire,
0: y tiene razón,
1: la mató y dice, nada, malos compañeros, que te reís de la desgracia del otro.
0: ¿Dijo al aire?
1: La Masoco, sacada al aire.
0: Ah, sacada. Está muy caliente.
1: Entonces, porque... bueno. Porque
0: es inmerecido.
1: ¿El qué es inmerecido?
0: Que se vaya.
1: Si lo ha criticado usted al programa siempre.
0: Al programa, pero no a ella. Estamos en otro nivel de discusión.
1: Al otro.
0: A ella no, al programa.
1: Ella se sintió mal, Mariana. Sí. Entonces, ni bien termina su programa, le mandó un mensaje, la llamó, creo, no la atendió. Le mandó un mensaje a Masoco y le dijo: Karina, discúlpame, en realidad. Yo no soy así, no es mi forma de ser. Es una dulce, Mariana.
0: No soy así.
1: Y entonces, ¿qué hizo Karina? Dicha Karina.
0: Porque me hace acordar a uno que hacía un programa. Yo no soy así.
1: ¿Quién era?
0: No acuerdas. ¿Se acuerda? Yo se lo mostré. Yo no soy así. Quiero hablar. Bueno, ¿y qué pasó?
1: Ay, me intriga.
0: Bueno, basta, Paco. ¿Qué pasó, Paco?
1: Me intriga saber quién era.
0: Pero yo se lo mostré al mensaje.
1: Bueno, después cuénteme. Y bueno, y partiendo de ahí, que Mariana al otro día lo cuenta. Y dijo, claro. Yo te pido mil disculpas. Usted, dice Mariana, ustedes me conocen y mira por la cámara.
0: Nah,
1: ustedes me conocen y saben que yo soy incapaz. Incapaz. Mira, acá está la parte. Yo soy incapaz de decir eso.
0: No les creo nada.
1: ¿A quién?
0: Nada.
1: ¿A Mariana?
0: A nadie, a ninguna de esas.
1: Acá está la
0: Mariana. Me
2: pasé en el programa, no, de mis cosas. Y
1: mi vida, más buena. O sea,
2: tomado la actitud de dar las disculpas privado por lo que pasó el otro día aquí con el comentario de Tartu, que lamento muchísimo, y pedí las disculpas en privado. Pero la verdad es que ha crecido tanto el nivel de violencia, de hostilidad, las cosas que escuché decir de mí, les confieso que lastima. Y me hace sufrir escuchar todas esas cosas de mí, que yo no soy eso.
1: ¿Y para qué lo
2: escuché? Yo no me reí de Karina ni de que levanten el programa. No podría ser eso, no está en mi naturaleza. Yo no soy así, cualquiera que me conozca un poco sabe
1: que
2: no. Quiero aclarar que Tartu está contratado en el programa. Porque también hubo unas teorías conspirativas acerca de que yo había invitado a Tartu ese día para reírme. ¿Cómo me voy a reír de que le levanten el programa a alguien? No tuve mi intención lastimar. ¿Cómo voy a reírme de que le levanten el programa a alguien? Primero, yo he estado en ese lugar. Entiendo el dolor de Karina, lo recontra entiendo. Por eso le pedí disculpas en privado. Le escribí un mensaje muy sentido cuando terminó el programa y me di cuenta de la situación porque en el momento ninguno de nosotros la registró. Y le mandé ese mensaje que no me respondió. Pude entender, tengo empatía, sé lo que le pasó.
0: No va a responder.
2: Entonces,
0: tampoco.
2: Estuve ahí, sé que mañana me puede pasar a mí. Hace 30 años que laburo en esto. Imagínense si habremos pasado por situaciones de esas características, ¿no? Por supuesto, fue un mal momento, que lamento muchísimo, y por eso tuve la humildad de pedir disculpas, pero de ahí a todas las cosas
0: la
2: que
0: humildad.
2: Leí, la verdad que es muchísimo. Pasó eso, soy humana, hace 30 años que estoy acá, todos los días, es la primera vez que me pasa. Pido disculpas otra vez, lo lamento muchísimo.
3: Hoy al
0: no
3: comenzar,
0: te creo.
1: La catana Masoco.
3: No te creo. Amorosamente
1: mala
3: hizo un pedido de disculpas con respecto a lo que sucedió en su programa.
1: Dale, Masoco.
3: En uno de los días más tristes de nuestra vida profesional. Que fue
0: sí, Facu,
3: de que nos quedábamos
0: tiene
3: sin
0: razón.
3: Programa, así que
0: me levantaron el programa, loco.
3: Mariana, en nombre de todo el equipo de A la Tarde, que somos un montón.
0: Sí.
3: Así que errar es humano, perdonar es divino. Damos vuelta a la página. Besito.
1: Ah. Es una soberbia.
0: Muy buena.
1: No, es mala. No,
0: errar es
1: humano, a mí me causa porque
0: perdonar es divino.
1: ¿Sabe? La Masoco se hace la buena y es mala, pero ¿por qué? Esto la Masoco.
0: Wow,
1: qué pobre. Lo utilizó a su favor para generar

0: todo esto. Y esto es manotazo de ahogado, a ver si el programa no se lo levantan. A ver, vamos a buscar a ver que sube el número. Ya está, pero ya está y se va. Es un programa horrible.
1: Se va con dignidad, me parece muy bien.
0: Pero yo la noté más genuina.
1: Aplauso, bravo. La masoco, bravo.
0: Yo la noté
1: muy. Se fue con dignidad.
0: Yo la noté más genuina. Se fue, no se fue. Pero yo la noté más genuina a Mariana que a la masoco. La masoco está haciendo todo un acting. Mariana entregó el corazón en lo que dijo.
1: Opa.
0: Entregó el corazón en lo que dijo.
1: Bueno,
0: soy Team Mariana, te se dará cuenta.
1: La banco. No me di cuenta.
0: Porque vamos. Banco la buena gente. Es buena gente.
1: Como Zampini.
0: Como Zampini. Zampini también. Dios. Sí, son buena gente. Esa figura legal se llama lucro cesante.
1: Lucro cesante, muchas gracias.
0: Por ¿quién, acá, quién lo... Miriam, un oyente, Miriam.
1: Bueno, muchas gracias. Lucro cesante, efectivamente. Cuando te impide una situación no poder cobrar todo lo que vos potencialmente podés ganar, ¿no? Y que en una denuncia absolutamente fabulada, completamente, fabulada, que no es cierto, te termina perjudicando económicamente, ¿no? Muchas gracias. Bueno, entre tantas otras figuras para mí que abarca esa barbaridad que hizo la Colorada en su momento y que aparentemente todavía, bueno, es la justicia argentina, vaya a saber qué es lo que va a pasar y cuándo pasará, ¿no?
0: Sí, totalmente sí, pero me parece que es una vergüenza. Cualquiera puede decir cualquier cosa y nada, ¿no? Bueno, yo creo que debe estar dando vuelta todo ese juicio, no creo que haya quedado en la nada. No.
1: Bueno, le iba a decir algo de este chico Martínez que lo están matando, pobre.
0: Ah, pero vio.
1: ¿Le gustó?
0: No.
1: ¿Nah?
0: ¿Usted lo vio conduciendo?
1: Bueno, pero vio que Yudica dijo algo que tenía razón.
0: ¿Qué dijo?
1: No es fácil conducir, dijo Yudica, un programa de moda.
0: Y bueno, pero
1: ¿cómo hace para conducir? Primero, yo te juro por Dios, no sé distinguir lo que es un vestido de lana, de un vestido de no sé qué, de un vestido de no sé cuánto, de un vestido...
0: No, pero acá, acá la cosa
1: es... muy difícil hacer un programa de moda,
0: no, Facu, pero acá porque la, no... Bueno, pero acá la cosa es simple. A vos te llaman...
1: Es malísimo.
0: Pero acá la cosa es simple. A vos te llaman para conducir un programa de moda. O un programa X. O a vos te llaman para... algo determinado.
1: Hay que parar la olla, Facu, hay que parar la olla.
0: Primero Mariano Martínez, pagar la olla. A ver, él trabaja en teatro.
1: Lo fuimos a ver con mi familia en Mar del Plata este último año.
0: Sí, a Mariano Martínez con la que hace con Cabré.
1: Sí, la que dirige Cabré.
0: No, y actúa Cabré también.
1: Bueno, la que nosotros fuimos a ver dirigía Cabré y trabajaba.
0: No, acá también trabaja Cabré. Bueno, no es una persona que necesite trabajo que así urgente, ¿no? Segundo, vos tenés que tener una autocrítica y decir, sí, puedo conducir. Primero, él nunca hizo conducción. Primero, a ver si podés conducir. Primero. Y segundo,
1: un programa de moda. Por favor.
0: No le importó nada, le ofrecieron. Y tercero...
1: Aparte que no tiene la más puta idea de
0: pero, moda. Pero además lo hace horrible, no tiene gracia, no tiene ritmo, no tiene nada. Pero ahí la culpa es de la producción y del canal. A ver... Tenés que llamar. Hay cantidad de conductores. Llamalo, no sé. El chino Lewi. El chino es un conductor. Te puede gustar o no, pero es un conductor.
1: Bueno, pero ahora ese es el debate. El gran debate es eso, Facu. El gran debate es. Como ha pasado con tantas profesiones. Por ejemplo, los locutores. Que los locutores se quedaron sin laburo. Porque ahora todos los que conducen hacen la publicidad, ¿viste? Lo hacen como el traste, porque hay algunos que se equivocan, no ven bien, entonces hacen así, se agachan para poder ver los carteles. Un espanto, que era un trabajo que le correspondía a los locutores nacionales, ¿no? Que para eso estudiaron una carrera, estudiaron una profesión, fueron al ICER, estudiaron, los viejos pagaron cuando eran jóvenes, seguramente les pagaron la carrera, y terminaron, pobres tipos, galgueando... pidiendo limosna porque los conductores ahora le afanaron el lugar. Ahora, viste que esto de siempre tarde o temprano alguna vez te toca, ahora los conductores que le robaron en su momento el laburo a los locutores se quejan, con justa razón también, porque parece que viene una oleada de actores o modelos, como en el caso de Wanda Nara, sí,

0: que ahora conduce y tantos otros, que ahora parece que efectivamente, bueno, Vázquez, Nicolás Vázquez,
1: pero vamos, lo que pasa es que lo de Nicolás Vázquez va a ser diferente por una cuestión que va a estar editadísimo. El formato de Popstar sí. Es como el formato de la voz.
0: Pero él tiene menos onda para hacer ese programa.
1: Veremos, vamos a dar un changuí. Ahí lo que se vio no me gustó, obviamente.
0: No, para nada.
1: Pero veremos. Me parece que ahí viene el problema. Viendo, hay conductores. Pero claro. No es que no hay conductores. Bueno. Pero bueno, buscan a ver. Hay veces que te puede salir bien y a veces te puede salir bien. Mal. A Barassi lo pusieron. Era actor. Lo pusieron como conductor y es uno de los uno, porque me parece un genio.
0: Él venía con una experiencia importante en el canal de deportes con este chico que conduce el informativo al mediodía de Telefe, como que nunca me acuerdo.
1: Sí, con Pawlowski.
0: Con Pawlowski venían de una prácticamente una co-conducción, casi una co-conducción.
1: Sí, y después le dio la oportunidad.
0: Era el Rada de Pergolini en ese momento, ¿no? O sea, de Pawlowski, digo.
1: Sí, sí, muy bien, pero bueno, Barassi es buen segundo, es buen primero, es buen cuarto, es bueno.
0: Muy versátil.
1: Bueno, Iván de Pineda, modelo, y es conductor, y es un excelente conductor, pero bueno, tenés que fijarte, y fue excelente conductor del día uno cuando empezó a pasar palabra. Barassi fue excelente conductor del día uno. Por ahí decís, bueno, por ahí alguno que ponen, por ahí a medida que vaya pasando el tiempo. Bueno, la Zampini arrancó dura, me acuerdo, cuando arrancó con Rosín. La Zampini es actriz. Arrancó, ¿qué se ríe?
0: Era un desastre.
1: ¿Cuando arrancó? Sí.
0: El programa ese que hizo con Marley.
1: No, pero ella no arrancó ahí. Bueno. Ella arrancó en Murphy, con Rosín. Sí. Y me acuerdo que arrancó dura. Sí. Y ahora, hoy en día, a usted pues, les puede parecer un poco exagerado, pero la lleva bien, entre todo. A mí me gusta, es cálida.
0: En cambio, mirá la otra que vino después de ella, la modelo, mirá cómo se fue para arriba.
1: ¿Quién?
0: La que vino. La mujer de Insaurralde. ¿No vio?
1: Jessica Sirio. No, pero Jessica Sirio no era mala conductora.
0: No.
1: ¿O no?
0: No era.
1: No era mala conductora. No. Lo que pasa, Jessica Sirio se fue para arriba. Claro, sí, se fue para arriba, pero de otro lugar.
0: Bueno.
1: Pero no era mala conductora Jessica Sirio. La llevaba bien. Sí. Se arruinó la carrera, a mi entender, ¿no? Me parece, ¿no?
0: Y vaya a saber. Capaz que a ella le interesaba mucho más la plata que la carrera.
1: Claro, pero bueno, Mariano Martínez, la verdad, verlo, a mí me da un poquito hasta de vergüencita.
0: Y da un poquito de cosita.
1: Más, sí. ¿Él vio el primer programa?
0: Sí, un poquito lo vi, ¿no? Porque no lo toleré todo. Pero,
1: ay, cada...
0: pero estaba, pobrecito, como si a mí me mandan a... Muy perdido estaba.
1: Pero yo no entiendo, ¿lo habrán ensayado? Seguro habrán ensayado, pero no se notó.
0: No sé, y los demás trataban de sostenerlo, pero era insostenible.
1: Yo creo igual que lo hacen adrede, para que se hable.
0: Sí, sin duda.
1: Entonces, ¿qué pasa? Buscando una persona así...
0: Sí, sí. Hoy en día todo el mundo habla
1: de la jaula del amor.
0: De la jaula... Si no, ¿de qué va a hablar?
1: Nadie, no estaría hablando nada. No le importa absolutamente a nadie. Entonces yo creo que lo hacen un poco a propósito.
0: Sí. Tiene que ver con eso también. Pero es demasiado.
1: Me parece que es demasiado.
0: Se fueron al pasto.
1: Sí, yo creo que se fueron al pasto con... Sí. Pero veremos. Por ahí va mamá, le changui.
0: A ver, se va a hablar toda esta semana. Ya dentro de 10 días no se habla más ni de Martínez, ni del programa, ni de nada, porque realmente es pauperizante, ¿no?
1: Sí.
0: Pero bueno, ¿qué va a ser? Estamos en las 11:25 de la mañana.

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0: Sí.
1: Sí, el músico, era el
0: El
1: pianista.
0: músico, el
1: La
0: músico.
1: Virgen del Mar generalmente se refiere a Nuestra Señora Estela Maris, estrella del mar,
0: Ah.
1: advocación que guía y protege a marineros, pescadores y
0: Muy
1: navegantes.
0: bien, por la reina del mar, la protectora
1: Me lo
0: de los
1: mandó alguien de
0: mares.
1: por acá.
2: Es Estela Mari, es la del mar. No sé, una virgen.
0: Muy bien.
1: Ahí
0: Y
1: está.
0: Nerea es la princesita Nerea. La princesa Nerea.
1: Ah,
0: Hermoso.
1: Aquiles Pucho, claro.
0: Aquiles Pucho, mira.
1: No,
0: Ah, se
1: mira.
0: llamaba Aquiles.
1: Y por lo visto.
0: Ah, mira. Bueno, yo conozco a este hombre, la torre,
1: Muy bien.
0: de apellido, que se llamaba Aquiles. Bueno, no caso. Ay, Facu, Facu. Bueno, nos vamos
1: No, no,
0: hasta
1: no
0: mañana.
1: caigo. Yo con la patillita estoy cayéndome. Tomo una patillita que me deja medio, así
0: Pero
1: que
0: Facu,
1: explíquemelo después.
0: Aquiles, Meo de la Torre.
1: Aquiles Meo de la Torre.
0: Sí, Facu. Nos vamos a la joyita musical presentada esta mañana por Farmacia López. No, por Joyería
1: No,
0: González.
1: la joyita de hoy la eligió usted. A ver
0: No, muy
1: qué.
0: inocente. Ya hay una actitud. No, no se puede, no se puede.
1: Yo soy muy naif. Soy muy naif.
0: No, muy pelotudo.
1: Pará que. No, no, no digas eso. ¿A quién le dije el otro día? ¿A quién le dije que era muy naif? Y dice, no le gustó. Entonces tuve que explicar, pero naif es algo lindo. Naif, sos naif. Ay, no me acuerdo ahora quién. ¿A alguien le dije que sos naif? Oh, estuve media hora tratando de explicar que no era algo feo. Ser naif es algo lindo. Ser naif, ser inocente, ser que. Algo lindo. Y no me acuerdo quién era, y no le gustó. No es que no le gustó, pero es que se quedó como que no entendió si le estaba halagando o le estaba diciendo algo feo. No, es re lindo ser naif, es muy
0: Ah,
1: lindo.
0: usted le decía a esa
1: Claro,
0: persona.
1: ay, pero sos re. ¿A quién le dije? No me voy a acordar ahora, sos naif. ¿Y qué es naif? No, naif es algo lindo.
0: Sí,
1: No
0: más o
1: es. No,
0: menos.
1: es lindo ser naif. En una era tan fea
0: No comprometido.
1: No, no, no, no, no, no.
0: No, es
1: No, no comprometido es otra
0: no
1: cosa. Ser,
0: comprometido.
1: no, no, no, ser naif.
0: Liviano.
1: No.
0: Algo
1: Yo me considero.
0: laxo.
1: No, no, no. Yo me considero naif por momentos, pero a su vez me considero comprometido. Una cosa tiene que ver con la otra. Ser
0: Más o
1: naif
0: menos.
1: es ser una persona. Como que en realidad, como que. Sos crédulo. Crédulo.
0: Medio boludo,
1: No, no,
0: ¿eh?
1: boludo, no
0: Más
1: es
0: o
1: otra cosa.
0: menos,
1: Boludo, no
0: más
1: es
0: o
1: otra
0: menos.
1: cosa. La
0: Bueno, muy
1: joyita
0: bien.
1: es esta, a ver si le
0: Sí, a
1: gusta.
0: ver.
1: Se la rejugó.

0: nosotros somos de la escuela que... de aquellos que decían... tiene que salir, que salga como salga, pero,
1: totalmente,
0: pero que esté.

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0: Andrés Calamaro. Andrés Calamaro en el martes de Que Sea Rock. Y media Verónica en este segundo día de la semana.
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0: Nacionales en el martes. Bienvenidos a otro Que Sea Rock. Y bienvenida a La Pulposa con Tenés Que Saber.

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2: Pity Álvarez la rompió en Rosario y confirmó su próxima fecha. Así es la cosa, después de su gran regreso a los escenarios en la provincia de Córdoba, Cristian Pity Álvarez lo hizo de nuevo, pero esta vez en una de las ciudades más importantes de Santa Fe. Más de 25.000 personas se congregaron en el Autódromo Municipal de Rosario el último sábado para ver al ex líder de Viejas Locas e Intoxicados, que dio un concierto de casi 3 horas. Bueno, lo cierto es que las crónicas cuentan que las puertas se abrieron a las 17 horas y desde entonces el público ingresó de manera sostenida. El show de apertura estuvo a cargo del grupo local Farolitos, que calentaron motores para recibir al doctor Álvarez con el público bien arriba. El setlist empezó con Me Gustas Mucho y estuvo compuesto por una treintena de canciones con las que Pity recorrió todos sus clásicos. Fuego, Volver a Casa, No Tengo Ganas, ¿Qué Vas a Hacer?, Fuiste Lo Mejor, Homero, Se Fue al Cielo, entre tantas otras. Al día siguiente el músico utilizó sus redes sociales para agradecer el cariño del público y para contar cuál será su próximo paso. Nos vemos el 13 de junio en Mendoza. Después les voy a contar en qué lugar vamos a estar, dijo. Pese a haberse confirmado la fecha de juicio en su contra, nada pudo opacar el gran fin de semana que tuvo uno de los referentes más grandes del rock en Argentina.
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2: Momento de Doubt Tree.

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0: Radio Heavy Karma Police, cerrando así el primer bloque de martes.
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14: Segundo bloque, sin interrupciones, en este martes 12 de

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3: Los Auténticos Decadentes y los Caligaris anuncian una gira juntos y prometen la fiesta más increíble del mundo. Los Auténticos Decadentes y los Caligaris anunciaron una gira conjunta que promete convertirse en uno de los espectáculos más convocantes y festivos de la música latinoamericana. Bajo el lema La fiesta

0: Más increíble del mundo, ahora es gira. Ambas agrupaciones llevarán su energía y su repertorio a distintos escenarios de la región. Después de años compartiendo cruces musicales, escenarios y una identidad artística ligada a la celebración colectiva, finalmente los grupos decidieron unirse en un mismo show. Será la primera vez que Los Auténticos y Los Caligaris compartan una gira completa en una propuesta pensada para cantar, bailar y vivir una experiencia única. El espectáculo combinará el espíritu festivo que caracteriza a ambas agrupaciones con una apuesta en escena muy impactante, se dice, y una lista de canciones repleta de clásicos generacionales, además de sus colaboraciones. Temas históricos, momentos emotivos y mucho humor serán parte de una noche que buscará transformar cada recital en una verdadera celebración popular. La gira incluirá presentaciones en distintos países de Latinoamérica, entre ellos México, Colombia y Argentina, con paradas especialmente esperadas en Córdoba, ciudad clave para la historia de ambas bandas. Las fechas, bueno, anota las primeras confirmadas: 22 de agosto en Quality Center Córdoba, Argentina; 1 de noviembre, México; 14 de noviembre en Bogotá, Colombia; 20 de noviembre en Monterrey, México; y 27 de noviembre en CDMX en México también. Gran gira por México, y quedará a saber si agregarán próximamente nuevas fechas también en distintos puntos de Argentina.
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3: Año 1974, el álbum que se llama como la banda, Invisible, el primer disco de la banda de rock argentina y el séptimo con la participación decisiva de Luis Alberto Spinetta. Escuchamos Elementales Leches.

0: Sobredosis de TV, Soda Stereo, desde el álbum que se llama Como la Banda, el primero que habían lanzado allá en los 80, para seguir disfrutando de Nacionales en el segundo día de la semana.
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0: 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Así terminamos este tercer bloque en tu programa de rock.
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0: El cover de hoy, La Franela, originalmente de Boys Town Gang. La canción llamada Can't Take My Eyes Off You.
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0: Hoy hablamos brevemente de la historia de Catupecu Machu. Se formó como power trio en el barrio de Villaluro en 1995. Debutaron en vivo en el Teatro Arlequines y luego enfrentaron su primera gira por el interior del país. De esta época se destaca su participación en el Festival Nuevo Rock de Córdoba en el 97.

0: elegidos como la revelación por la prensa, dio el show en el festival Monsters of Rock en el 98. Su primer contrato discográfico lo consiguieron para la edición de Dale. Luego de A Morir, álbum grabado en vivo, en el año 2000 editaron Cuentos Decapitados a través de EMI Odeon, un disco que los encontró, se dice, más maduros musicalmente, mostrando también una gran evolución en las letras de las canciones. Este trabajo fue el que los catapultó al éxito masivo, con temas como Y lo que quiero es que pises el suelo, Entero o a pedazos y Eso vives. El videoclip de Y lo que quiero es que pises en el suelo, dirigido por Gianfranco Quattrini, obtuvo el premio MTV al mejor video latino del año 2001, elegido por los mismos televidentes. Y gracias a este lauro, lograron editar el disco en Puerto Rico y Estados Unidos. En diciembre de 2001, lograron por fin debutar en obras, con un show que incluyó dos escenarios con pasarelas que se metían en el medio del público, tres cambios de escenografía, los clásicos fuegos artificiales y dos arpas que disparaban sonidos. Es una banda muy auténtica y original, no es una sucursal de ningún grupo de afuera ni de acá, comentaba Fernando Ruiz Díaz previamente a ese concierto. Lo que tiene de bueno Catupecu, a diferencia de otras bandas, es que es popular y a la vez pretencioso, y a nosotros nos gusta que sea así. En medio de un alto nivel de popularidad, Miguel Abril Sosa decidió abandonar la agrupación para dedicarse por completo a su proyecto Cuentos Borgianos. El baterista fue reemplazado por Javier Herlein, un viejo conocido de la banda, quien había colaborado con ellos en temas como La Polca, en el acordeón, y tocaba la batería antes de que la banda tuviera un nombre. En febrero del 2002 participaron del festival Cosquín Rock. En octubre de ese año lanzaron Cuadros Dentro de Cuadros, el cuarto disco que experimentaba con sonidos generados por computadoras y mostrando una vez más una mutación en la banda de los hermanos Ruiz Díaz. Eso vive, también de 2002, fue un DVD en formato 5.1 y sonido surround, filmado con 14 cámaras en vivo en el Estadio Obras de Buenos Aires. En noviembre de 2003 se presentaron ante 60.000 personas en el Festival Rock al Parque de Bogotá, Colombia. En esa gira también tocaron en el Distrito Federal, Guadalajara y Puebla, México, San Juan de Puerto Rico y Miami, Estados Unidos. El Número Imperfecto de 2004 regresa al sonido de Cuentos Decapitados, manteniendo las innovaciones electrónicas de Cuadros Dentro de Cuadros, apoyadas gracias a la incorporación del tecladista Martín Macabre. Llegaba el 31 de marzo de 2006. Gabriel se accidentó con su automóvil en Palermo y sufrió una fractura de cráneo, con pérdida de masa encefálica y contusión pulmonar. Lo acompañaba César Andino, líder de Cabezones, que resultó con graves fracturas en sus dos piernas. Los primeros comentarios no fueron alentadores en ese entonces. Tiene muy pocas chances de sobrevivir, hay que esperar lo peor, dijo el ministro de Salud porteño. Sin embargo, luego de 6 meses internado en el Hospital Fernández de Capital Federal, Gaby fue trasladado a una clínica de recuperación en Escobar. Y fallecía el 23 de enero de 2021 en Santa Fe, cuando lamentablemente se lo despedía después de esta larga etapa de tratamientos. La banda siguió adelante. De hecho, en abril del 2006 se presentaron en vivo en el Estadio Obras al aire libre, con varios bajistas invitados en un show muy emotivo. Zeta Bosio, ex Soda Stereo, los acompañó en varios shows subsiguientes. En septiembre del 2007 debutaron oficialmente como nuevo bajista la banda, tocando con Sebastián Cáceres, un músico que los acompañaba como técnico de escenario. Laberintos entre aristas y dialectos es un disco doble dividido en capítulos, tratado de la materia en estudio, que incluye diversos registros en varios estudios de Buenos Aires, y registro de la materia en concierto, que lógicamente contiene tomas realizadas en vivo en un show especial realizado en septiembre del 2005. Este trabajo cuenta con varias colaboraciones, entre ellas, como por ejemplo, la de Zeta Bosio. Y ya llegando al final, lo que tenemos para comentar hoy de Catupecu Machu, el muy esperado Simetría de Moebius, fue editado hacia fines del 2009, compuesto íntegramente en una casa de campo en las afueras de Buenos Aires y luego registrado con el propio estudio de Catupecu. El disco mantiene el sonido característico, aunque más oscuro y denso, Antes de entrar a grabar el nuevo material, anunciaron que Agustín Rossino, ex Cuentos Borgianos, reemplazaría a Herlain. A fines de marzo de 2011, Javier Herlain se aparta de Cato Pecumachu y en su lugar se suma el ex baterista de Cuentos Borgianos, Agustín Rossino. A fines de julio, la banda presenta Metrópolis Nueva, el primer single, en este caso, de su nuevo disco. El 27 de septiembre, Cato Pecumachu lanza El Mezcal y la Cobra, su séptimo álbum de estudio. En septiembre de 2012, la 14ª edición de los premios Gardel a la Música hizo que con El Mezcal se llevasen el premio como mejor álbum grupo de rock, arrebatándoles la estatuilla a Babasónicos y Guasones, y participó como mejor diseño de portada junto a Miranda y Babasónicos, quienes se llevaron el premio. Lo más importante de la historia de Cato Pecumachu, aunque como siempre decimos, hay muchísimo por seguir comentando. Y en el 2022 anunciaron su regreso, en realidad en el estadio, en el festival Quilmes Rock, perdón, donde el Power Trio se reinventó y cambió la piel, esta vez con un poderoso combo de dos baterías y otras cosas más interesantes de la mano de Fernando Ruiz Díaz en voz y guitarra. Cato Pecumachu tuvo su historia en la biografía de hoy y vamos a coronar su momento con una de las canciones de su repertorio más clásicas. Cato Pecumachu, en los sueños, en que sea rock.
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0: Escuchábamos a Kiss y Shandy en este Que Sea Rock.
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0: Que ya llega al final, exactamente. Pero vamos a volver mañana, miércoles, para disfrutar de otras dos horas a puro rock nacional e internacional. Te dejo un saludo muy grande, que termines muy bien la jornada y nos vamos con Daryl Hall and John Oates. Kiss on my list. Chao, gracias.
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Hola, hola, ¿qué tal? ¿Cómo les va? Muy buenas tardes para todos. 13 grados, la temperatura actual en Azul y alrededores, 73 el porcentaje de la humedad.

0: El viento del sur a 4 kilómetros por hora con cielo parcialmente nublado. Recordamos para esta tarde noche, cielo parcialmente nublado para mañana, precisamente en esta jornada de día 13 de mayo, que será en este miércoles, una mínima de 3 y una máxima de 15 grados. Una jornada muy parecida a la de hoy, pero arrancamos con una temperatura inferior todavía. Marcha universitaria con su acto central en la Plaza de Mayo, continúa llevándose a cabo. Ahí están los integrantes de la FUA hablando en este momento. Vamos a escuchar precisamente momentos y detalles de lo que es esta multitudinaria marcha universitaria en la Plaza de Mayo en la tarde de hoy. A ver si tenemos la posibilidad precisamente de escuchar los audios con respecto a lo que se está indicando en este momento por parte de los protagonistas, ¿no? Ahí está la marcha, multitudinaria, realmente impresionante la cantidad de gente que se ha congregado en el día de hoy. Vamos a ver si podemos... Ahí está.
1: La SEA, toda... La FEDLAS y la Federación Latinoamericana de Trabajadores Científicos. Compañeras, compañeros, ya se están acercando todas las columnas. En minutos más estaremos comenzando este acto.
0: Bueno, efectivamente ese era el momento, hoy a las 5 de la tarde, en que comenzaba el acto con una bandera que cubría absolutamente toda, prácticamente gran parte de la Plaza de Mayo, que indica Universidad Pública. Ahí está los diferentes integrantes de la FUA, por sobre todas las de la UBA también, de la Universidad de Buenos Aires, dirigentes universitarios y la palabra de los protagonistas, ¿no? Bueno, ahí está el masivo reclamo de los estudiantes y los docentes universitarios contra el gobierno. No hipotequen el futuro, se dijo, entre otras frases, en el día de hoy, precisamente. Hablaba, en este caso, uno de los integrantes de la Federación Universitaria Argentina. En su mensaje, el integrante de la FUA hacía referencia a esta situación. Bueno, para decir aquí, por sobre todas las cosas, nosotros, en este caso, claramente marcar, por lo menos, como mínimo, dos aristas que son totalmente diferentes unas de otras. Por un lado, la necesidad imperiosa de un sector de los trabajadores tan importante como los docentes, no docentes, del plano universitario, que cobran magros sueldos sin aumentos desde hace prácticamente dos años, desde la llegada de Milei, y anteriormente también estaban reclamándole al ex ministro Massa. Bueno, a Alberto Fernández no se le podía reclamar porque él estaba pensando en otra cosa. Y a Cristina Fernández cuando gobernaban, y sobre todo a Milei en estos dos últimos años, ¿no? No han tenido aumentos prácticamente, ha sido realmente una situación que lleva a los docentes universitarios a cobrar un salario bajo, muy bajo.
2: De los últimos 23 años.
0: Eso por un lado, ¿no? Los docentes cobrando realmente muy, pero muy poco. Por el otro lado, ahí está, ¿no? Hablando esta chica de los peores salarios de la educación, efectivamente, ¿no? La integrante de la FUA. En muchos años, los peores salarios que se están cobrando por parte de los profesionales universitarios que han estudiado, que han tenido una carrera para llevar adelante y se encuentran ahora con una situación realmente lastimosa, ¿no? De un salario muy, pero muy magro. Por el otro lado, lo que ya sabemos, ¿no? Es un ente autárquico que han hecho lo que han querido los Jacobiti de la vida, ¿no? El dirigente Jacobiti, el vicerrector precisamente de la UBA, que han manejado enormes bolsas de dinero a Piacere, fundamentalmente beneficiando a sus amigos y sus negocios fenomenales dentro de las universidades, y el presidente Milei y el gobierno que les dicen, nosotros son dineros públicos, son dineros de los contribuyentes, queremos saber de qué manera utilizan los dineros, elefantiásicos montos de dinero que les damos. Y los rectores de las universidades públicas que dicen, no, esto es un ente autárquico, nosotros no tenemos por qué rendirle cuentas a nadie. El gobierno insiste en llevar adelante arqueos para ver en qué se gasta o malgasta en la universidad pública.

0: preguntas a nadie. El gobierno insiste en llevar adelante arqueos para ver en qué se gasta o malgasta en la universidad pública. Y las autoridades de las facultades, los rectorados y demás que dicen, no, históricamente nosotros hemos manejado este dinero, enormes montos de dinero en las universidades, a nuestro gusto, de la manera en que nosotros consideramos que debemos hacerlo, y no tenemos por qué rendirle cuentas a nadie. Y está mal también, está realmente tan mal como pagarle muy mal a los profesores universitarios. De la misma manera que el gobierno hace las cosas mal, pagando salarios de miseria, también la universidad, digamos, como figura en general, la universidad pública, manejando a piacere los rectores, los decanos, manejando los dineros como ellos quieren, como ellos consideran, como ellos creen que está correcto, y sabemos que hay una enorme cantidad de dinero en las universidades que se maneja de manera absolutamente mal, discrecional, y un gobierno que quiere decirles, bueno, es el dinero de la gente, de los contribuyentes, incluso de mucha gente muy pobre, gente que no tiene recursos, que jamás va a poder pisar una universidad. Y esa gente que contribuyó pagando el 21% del IVA, pagando impuestos y demás, les dio la plata a ustedes para que ustedes hagan lo que quieren, señores rectores, señores decanos de facultades y demás. No es así. Por lo tanto, hay de todo un poco, ¿no? Aquí nadie hace agua bendita, ¿eh? Nadie hace agua bendita. Ni el gobierno, que tiene unos salarios muy, muy magros, que tiene unos salarios de miseria para los profesores universitarios que realmente han estudiado, se han capacitado, han llegado a formarse y demás. Nadie en el gobierno hace agua bendita, ni mucho menos pensemos tampoco, igualmente, de la misma manera, pensemos que los rectores de las universidades públicas, los decanos, los decanos de las facultades y demás, tampoco hacen agua bendita, ¿eh? Ellos tampoco son los buenos de la película, ni mucho menos, por más que les quieran adoctrinar a los chicos, que ellos son los buenos, que la universidad pública, defendamos la universidad, cosa que nunca estuvo en tela de juicio, la continuidad o no de la universidad pública, pero bueno, ellos lo llevan como estandarte, adoctrinan a los jóvenes y les dicen que las universidades van a estar cerradas y demás. Nadie acá es Teresa de Calcuta, absolutamente, y mucho menos tampoco, al igual que los políticos y que el gobierno, mucho menos los rectores y los decanos de las facultades, ¿no? Que permanentemente bajan ideologías, pero además hacen un gasto absolutamente discrecional de nuestros dineros, los que pagamos con nuestros impuestos. Así que aquí no hay partes buenas, no hay partes buenas. Habrá partes un poquito más malas que la otra, sin duda, pero no hay ninguna parte buena, eso que la gente lo debe tener muy en cuenta. Bueno, de esta manera entonces se ha desarrollado a través del Consejo Interuniversitario, la Federación Universitaria Argentina, la FUA, y el Frente Sindical de Universidades Nacionales, la marcha de los docentes, estudiantes, no docentes e investigadores que se ha movilizado este martes en todo el país, pero fundamentalmente ha sido impresionante, multitudinaria, la marcha allí en la Plaza de Mayo. Es la cuarta marcha federal universitaria desde la asunción de Milei como presidente. La anterior había tenido muy poca repercusión, había sido verdaderamente casi considerado un fracaso, por lo tanto se dejó de llevar adelante estas marchas de este tipo. Pero la de hoy, sin duda, es muy, pero muy importante, ¿eh? Realmente varios sectores, no solamente de la universidad, sino también del trabajo, fueron convocados por el peronismo, los sectores sindicales, los distintos sectores sociales también, las fuerzas políticas de izquierda y demás, y congregaron una gran cantidad de personas. Bien, así entonces, el panorama de noticias continúa con toda la información.
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1: Chillar celebró su 114 aniversario con un emotivo acto, un fuerte mensaje de unidad comunitaria en esta representación llevada a cabo en el día de hoy, en el marco del 114 aniversario de la Fundación de Chillar. El acto conmemorativo se concretó en la Plaza San Martín con la participación de autoridades municipales, representantes institucionales y vecinos de la comunidad. La ceremonia fue encabezada por el intendente Sombra y la delegada municipal Silvana Leggio. También estuvieron presentes la diputada provincial Aloisi, el presidente del Consejo Deliberante Ignacio Furiace, funcionarios municipales, concejales, autoridades educativas y de las fuerzas de seguridad. El acto contó con la presencia de abanderados de los establecimientos educativos e instituciones de la localidad de Chillar. Se realizó el izamiento de la bandera, se entonaron las estrofas del himno y se elevaron oraciones religiosas. Integrantes del Rotary Club de Chillar hicieron entrega de una placa rememorativa que fue recibida por el jefe comunal. Sombra destacó el espíritu solidario y el compromiso de la comunidad de Chillar, brindando un saludo respetuoso, dijo, a la gente que hace que Chillar, que genera una sana admiración, una comunidad unida, solidaria, organizada, con anhelos por cumplir y con una tradición comunitaria muy fuerte. Bueno, recordamos que en el espíritu de los chillarenses está absolutamente enraizado ya por generaciones la idea de escindirse, de separarse del Partido de Azul, algo que va a ser realmente muy difícil de poder lograr, no es fácil, pero interiormente ese sentimiento de autonomía, ese sentimiento de separarse, de descindirse, como decíamos, del Partido de Azul, siempre está, ¿no? Bueno, de esta manera entonces hablaba el intendente Sombra, como decíamos, y finalmente llegó el momento entonces en que hubo otras manifestaciones, se convocó a continuar trabajando de manera conjunta, concejales e instituciones que sigan apostando por el pueblo de Chillar. Tras las palabras frente a la delegación se entonó el tradicional feliz cumpleaños y se compartió con una torta entre los presentes.

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2: Bien, amigos, vamos a la cotización del dólar oficial para abajo. Bajó 0,70% en el día de hoy. Quedó a 1.405 pesos el dólar Banco Nación. Dólar tarjeta 1.826. Dólar blue 1.415 pesos. Está 10 pesos más que el dólar oficial. Dólar MEP 1.418, contado con liqui 1.472. Y el riesgo país volvió a subir un poquito y quedó un poco más arriba de los 500 puntos. Estados Unidos oficializó hoy el mega buque nuclear clase Trump. El récord de costo ha sido polémica precisamente para los integrantes del Congreso de los Estados Unidos.

0: con más información. Gracias.
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3: Podemos cuidar nuestro planeta. Podemos aprender algo de nuestros errores. Podemos tomarnos un minuto por el mundo. Nuestra tierra protegida.
4: En el noreste de Santiago del Estero se encuentra el Parque Nacional Copo. Representa una de las pocas posibilidades actuales de admirar el bosque chaqueño original. Protege un importante sector del bosque primario de quebrachos y varias especies en peligro, como el yaguareté, el oso hormiguero grande, el tatucarreta, el chancho quimilero y el loro hablador.
3: Avanzamos un paso más. Conocimos un poco más de nuestra tierra. Para cuidarla y protegerla, pudimos tomarnos un minuto por el mundo.
0: 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Un corte en el sistema de agua corriente anuncia la cooperativa eléctrica por la continuación de trabajos en recambio de válvula exclusa en cañería, con trabajos que están previstos en la intersección de Panamá y Bolivia. Por lo tanto, en el día de mañana, 13 de mayo, se verá afectado entonces por este corte de agua desde las 8 y hasta las 12:30, es decir, gran parte de la mañana, los barrios Güemes, Dorrego, Socoa y Ceramista. Esos son los cuatro barrios que se verán afectados por este corte de agua desde las 8 de la mañana y hasta las 12:30, reiteramos, por un trabajo que hay que hacer de cambio de válvula exclusa allí en el sector de Panamá y Bolivia. Van a quedar sin agua corriente durante gran parte de la mañana, desde las 8 y hasta el mediodía, los barrios Güemes, Dorrego, Socoa y Ceramista. Fue Radio Ciudad al servicio de la comunidad.
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0: Las voces más reconocidas se alzan en defensa del medio ambiente. El músico mexicano Alex Sintek nos enseña a cuidar el medio ambiente en la oficina.
1: Trabaja a conciencia. Usa la función de manejo de energía en los equipos de oficina. Las computadoras, impresoras y fotocopiadoras pueden ahorrar mucha energía mientras no se utilizan. Al final del día, apaga los equipos o desenchúfalos. Lo que haces, cuenta.
0: En la voz de una celebridad, fue un consejo a favor del medio ambiente.

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4: En el nombre del Padre, del Hijo y del Espíritu Santo. Amén. Muy buenos días, queridos hermanos de la ciudad de General Alvear. Buenos días a mis hermanos de la ciudad de Azul, provincia de Buenos Aires. Buenos días a mis hermanos de la ciudad de Bolívar, donde vamos a estar guiando, orientando, trabajando este día sábado. 8 de octubre estaremos ahí en la ciudad de Bolívar, en el Hotel Diego. Sí, queridos hermanos, ahí voy a estar a partir de las 12 del mediodía y lo haré hasta la hora 18. 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

0: 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Por eso, querido hermano, le invito a usted a que tome una sabia decisión, me visite, haga como estos hermanos que de la noche a la mañana tomaron una sabia decisión y me visitaron y cambiaron su suerte, cambiaron su vida, se levantaron, consiguieron la cura, la sanación. Por eso voy a sacar al aire testimonios de agradecimiento de ustedes, queridos hermanos, que vinieron a una consulta con el vidente Pablo y se curaron. Escuchemos testimonios de ustedes, testimonios de agradecimiento.
1: Vale mucho la pena visitarlos. Yo por un amigo me dijo, y estaba en dudas, y de repente dije, no, voy a llamarlos, empecé a escuchar, y entonces me animé, llamé, y gracias a Dios llamé y vine con fe, y las cosas me están siendo muy, muy bien.
2: Y yo me estaba por separar de mi señora, perder la familia, y fue en 15 días todo esto, hasta que lo llamé a ustedes, porque nos queríamos, pero no sé qué pasó. Que ya no estábamos por separar y me decidí a llamarle a usted y ustedes me cambiaron la vida nuevamente. No, que no lo duden, que no lo duden. Yo dejé pasar mucho tiempo hasta que lo escuché a ustedes y me convencí que saben, saben mucho y tienen mucho poder. Y dije, bueno, me voy a arriesgar y fui. Y me cambió la vida por completo gracias a ustedes, maestro.
0: Lindo es escuchar, hermanos, que nos regalan un testimonio de agradecimiento porque se levantaron de esa cama, porque salieron adelante, porque dejaron las drogas, porque pudieron dejar el alcohol, porque pudieron recuperar su familia, su hogar, porque pudieron otra vez abrir ese negocio donde que lo habían cerrado. Muchos hermanos que verdaderamente hoy en día nos lo agradecen, gracias de todo corazón por la confianza, por venir con fe, visitarme y por supuesto conseguir la sanación, la cura a tantos hermanos que me visitan a diario. Bueno, queridos hermanos, hemos llegado al final del micro de 5 minutos de lunes a viernes en este mismo horario y en esta misma emisora. Será hasta mañana.
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0: Andrés Calamaro. Andrés Calamaro en el martes de que sea rock. Y media Verónica en este segundo día de la semana.
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0: Nacionales en el martes. Bienvenidos a otro que sea rock y bienvenida a La Pulposa con Tenés que saber.

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2: Pity Álvarez la rompió en Rosario y confirmó su próxima fecha. Así es la cosa, después de su gran regreso a los escenarios en la provincia de Córdoba, Cristian Pity Álvarez lo hizo de nuevo, pero esta vez en una de las ciudades más importantes de Santa Fe. Más de 25.000 personas se congregaron en el Autódromo Municipal de Rosario el último sábado para ver al ex líder de Viejas Locas e Intoxicados, que dio un concierto de casi 3 horas. Bueno, lo cierto es que las crónicas cuentan que las puertas se abrieron a las 17 horas y desde entonces el público ingresó de manera sostenida. El show de apertura estuvo a cargo del grupo local Farolitos, que calentaron motores para recibir al doctor Álvarez con el público bien arriba. El setlist empezó con Me Gustas Mucho y estuvo compuesto por una treintena de canciones con las que Pity recorrió todos sus clásicos. Fuego, Volver a Casa, No Tengo Ganas, ¿Qué Vas a Hacer?, Fuiste lo Mejor, Homero, Se Fue al Cielo, entre tantas otras. Al día siguiente el músico utilizó sus redes sociales para agradecer el cariño del público y para contar cuál será su próximo paso. Nos vemos el 13 de junio en Mendoza. Después les voy a contar en qué lugar vamos a estar, dijo. Pese a haberse confirmado la fecha de juicio en su contra, nada pudo opacar el gran fin de semana que tuvo uno de los referentes más grandes del rock en Argentina.
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3: Momento de Doubtree. It's no.

0: It's called Down the Hole.
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0: Radio Heavy Karmapolis, cerrando así el primer bloque de martes.
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13: Segundo bloque, sin interrupciones, en este martes 12 de mayo del 2026, en Que Sea Rock. No te va a gustar ese maldito momento. La ruta.

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0: La balada de hoy, Half, maravillosa esta noche.
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3: Los Auténticos Decadentes y los Caligaris anuncian una gira juntos y prometen la fiesta más increíble del mundo. Los Auténticos Decadentes y los Caligaris anunciaron una gira conjunta que promete convertirse en uno de los espectáculos más convocantes y festivos de la música latinoamericana. Bajo el lema "La fiesta más increíble del mundo ahora es gira", ambas agrupaciones llevarán su energía y su repertorio a distintos escenarios de la región. Después de años compartiendo cruces musicales, escenarios y una identidad artística ligada a la celebración colectiva, finalmente los grupos decidieron unirse en un mismo show. Será la primera vez que los Auténticos y los Caligaris compartan una gira completa en una propuesta pensada para cantar, bailar y vivir una experiencia única. El espectáculo combinará el espíritu festivo que caracteriza a ambas agrupaciones con una puesta en escena muy impactante, se dice, y una lista de canciones repleta de clásicos generacionales, además de sus colaboraciones. Temas históricos, momentos emotivos y mucho humor serán parte de una noche que buscará transformar cada recital en una verdadera celebración popular. La gira incluirá presentaciones en distintos países de Latinoamérica, entre ellos México, Colombia y Argentina, con paradas especialmente esperadas en Córdoba, ciudad clave para la historia de ambas bandas. Las fechas, bueno, anota las primeras confirmadas: 22 de agosto en Quality Center Córdoba, Argentina; 1 de noviembre, México; 14 de noviembre en Bogotá, Colombia; 20 de noviembre en Monterrey, México; y 27 de noviembre en CDMX, en México también. Gran gira por México y quedará a saber si agregarán próximamente nuevas fechas también en distintos puntos de Argentina.
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1: Año 1974, el álbum que se llama como la banda, Invisible, el primer disco de la banda de rock argentina y el séptimo con la participación decisiva de Luis Alberto Spinetta. Escuchamos Elementales Leches.